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Además de ser una artista espectacular, de tener a una hermana también muy espectacular dedicada a la música, ya sabes que es hermana de Saraima, pues ella es toda una madraza y nos encanta. Su nueva canción tenía que sonar ya en Radio Ley, en Cada Vida, Indara.

Y es que me temo que hay mucha gente que le ha tocado currar en esta mañana de sábado, así que yo espero que con nuestra música os sintáis un poquito, pues, mejor acompañados, como ellos lo están. Alberto Toral, Sheila Jiménez, Dueña de tu Vida.

esas bonitas historias, sinergias de compañeros de trabajo, compañeros artistas que prefieren unificar su arte en una canción como lo han hecho ellos. Alberto Toral, Sheila Jiménez, Dueña de tu vida. Y ahora te pongo más. Venga, que nada, llegamos.

como siempre, con esas canciones que tanto te gustan. Ahora llegan Sin Lache junto a Imia Martínez y como si estuviéramos en un restaurante mexicano, escuchando un éxito de Diego El Cigala.

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Las 8:30, muy buenos días a todos. Estamos empezando un fin de semana espectacular, como espectacular sin duda alguna está Flor de los Balcones. Aquí llegan ellos, Javier Belizón y Juan Cid.

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Él está de promoción recorriendo un montón de radios, pero nosotros tenemos la suerte de tenerlo con nosotros físicamente y también musicalmente. Siempre, Moisés Losada.

0: de lo mejorcito que tiene Huelva y de lo mejorcito que tenemos aquí en Radilé. Como siempre, contando con Moisés Losada, con esas ganas de comerse el mundo de la música. Flores de Abril, así se llama su nuevo éxito. Y llegan más artistas, apunta. Alejandro Sanz, La Tropa o Tu Otra Bonita.
1: Esto es para todos los que saben que a vivir se aprende viviendo, que la vida es dedicarse a vivir.

Y es que si te metes ahora mismo en radiolé.com puedes conocer un poquito de cómo está el universo Radiolé. Por supuesto, el regreso, el exitazo, el pelotazo y el peliculón, como así se llama, la nueva canción de El Barrio, que ha regresado y por supuesto tenía que hacerlo aquí en Radiolé.

Muy buenos días, 9 de la mañana, 8 en Canarias. Saludos de Antonio Almagro. Estamos acompañándote en esta mañana de sábado. Seguramente te pille desayunando. Así que por delante todavía tengo una hora de muy buenas canciones. Y no te miento, porque aquí tenemos lo mejor de la música española. Y también a Rafael el Bomba. ¡Fue!

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0: Las 9 de la mañana, 12 minutos, estás aquí en Radio Lee, lo estamos pasando muy bien. Venga, vamos a meter la manita en el cajón de los recuerdos musicales. Aquí llegan ellos, Andy y Lucas, Son de Amores.
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Y es que lo estaba pensando este 2026, cuántos artistas están regresando a la escena musical actual. Una de las voces, una de esas mujeres que nos encanta que haya regresado, es ella, Marina.

Pues siempre con mucha frescura y aplicada siempre al nuevo flamenco, a ese flamenco tan fresco, tan joven, tan virtuoso. ¿Qué importa a la gente? Es lo nuevo de Marina. Nada, llegamos a las 9:30. Ahora con Medina Zara, también con El Barrio.

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Pues de nuevo cogemos puente aéreo, nos vamos a Cádiz. Allí nos espera esta tribu a la que queremos muchísimo en Radio Lé. Maíta Vendeca, gaditana.

0: Muy buenas, familia de Radio Les, soy Sergio Adell y paso por aquí para contarte que este sábado estarán con nosotros en Olé mi gente, Camela. María Ángeles, este sábado a partir de las 10 de la mañana en Olé mi gente estarán con nosotros para estrenar su nuevo tema Tu mirada. Nos contarán un montón de cosas y atención porque vienen con exclusiva.
1: Exclusiva.
2: ¿Pero qué dices? ¿Camela en Olé mi gente?
0: Sí, sí.
2: ¿Cuándo?
0: Este sábado.
2: ¿A qué hora? ¿A qué hora?
0: A las 10 de la mañana.
2: Yo no me lo pierdo, ¿puedo gritar?
0: Claro. Joroba, me has dejado sordo.
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Estamos ya contando los días para empezar el verano, para estar de vacaciones, para no tener que hacer nada. Pero mientras llegue ese momento, creo que lo mejor es que bailemos el nuevo temazo de Kai.

Venga, pues no hagas planes. El próximo jueves 4 de junio a las 10 de la noche empezará, bueno, no oficialmente el verano, pero sí la gala Olé al Verano con un montón de grandes artistas. ¿Dónde? En Dos Hermanas. Y estarán ellos. De Kai con el plan perfecto. Pues me quedan poquitas canciones, pero ya sabes que aquí no paramos en Radio Olé, tampoco en sábado. En nada llega Niña Pastori, Manuel Carrasco y Rafael con una canción de Julio Iglesias, o esta canción que nos encanta mucho, Natalia y Maca, ¿Cuánto daría?

Pues un gusto haberte acompañado en estas dos horitas previas a las 10 de la mañana, y ya sabes que los sábados a las 10 las mañanas de Radio Lé se viven de manera muy diferente. ¿Con quién? Pues con Sergi Adel, con Olé mi gente, y hoy con una visita espectacular con nuestros amigos de Camela. Yo me marcho con lo nuevo de Raúl E. y Chambao. Camarada errante, adiós.

Muy buenos días, familia, y ole mi gente. Son las 10:09 en Canarias y aquí y ahora empezamos a celebrar que es sábado. Besos y abrazos de Sergi Adell.

Muy buenas, ¿qué tal? ¿Cómo estás? Bien, con calor ya hasta ahora. Pues prepárate, prepárate que vamos a tener un fin de caluroso, pero aquí nos vamos a refrescar. Bienvenido, bienvenida, Ole.

0: directo para estrenar su nueva canción, Camela. Nuevo tema, Tu Mirada, que escucharemos aquí contigo antes que en ningún otro sitio. Con ellos charlaremos de sus comienzos, de sus orígenes, cuando eran los reyes de las gasolineras. Repasaremos sus grandes éxitos y nos contarán un montón de cosas. Bueno, Diony me ha dicho que trae exclusiva, no digo más. Camela no lee mi gente y no se queda ahí la cosa. Hoy también vamos a escuchar lo nuevo del barrio, Peliculón, una canción que nos presentará su protagonista, el Selu, en unos minutos en Ole Mi Gente, y tengo también notición del barrio. Y además, por favor, eligen Ole Mi Gente para estrenar sus nuevas canciones, Nuria Fergó, Lérica y Ginés González, que llegan con novedades que van a dar que hablar. Porque te van a encantar, ¿eh?
1: Sí, sí, sí.
0: Y atención, atención, porque en cualquier momento vamos a hacer una llamada sorpresa a un artista muy querido de Radiolé. Vamos a dejarlo con la boca abierta.

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1: Y si hay algo que marca la diferencia en Olé mi gente, no es lo que tenemos preparado, es lo que traes tú, tú que estás al otro lado y que tienes algo que decir o que pedir. 900 29 10 29.

0: eligen vivir con Olé, mi gente, con el programa de la mañana del sábado de Radio Olé. ¡Buenos días!
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0: Así suena Moisés Losada con sus flores de abril, unas flores que no se marchitan y que van a durar toda la vida. Ha sido nuestro super olé, ha estado en el número uno de la lista de Radio Olé durante toda la semana. El sábado pasado nos quedamos sin tiempo y no pudimos hablar con él, así que ha llegado el momento de dar los buenos días a Moisés Losada. Bienvenido, hable mi gente.
1: Buen día, familia. Buen día, Sergi. ¿Qué tal?
0: Muy bien. Lo primero, felicidades. Enhorabuena por ser nuestro super olé.
1: Muchas gracias, muchas gracias. Muchísimas gracias. La verdad que ha sido un regalo. No me lo esperaba, sinceramente. Bueno, al final, canciones, sinceramente, sin expectativas. Simplemente de que la gente se sienta identificada con las canciones. Pero de ahí a tener el olé de la semana, joder, qué guay. Muchas gracias.
0: No solamente el super olé de la semana, Moisés, que Flores de Abril entró en lista el sábado pasado y nuestros oyentes ya el primer día la colocaron directamente en el número uno. O sea que esa es muy buena señal.
1: Qué bonito, hijo, qué bonito escucharte. Y que la gente le guste y reconozca ese trabajo de uno es una maravilla, la verdad.
0: Moisés Losada, ¿podemos adelantar en exclusiva lo que se avecina? Algo, por favor. Ya sabes que es que a mí me cuesta guardar un secreto a la familia de Olé Mi Gente, y es que lo que está a punto de llegar, madre mía, es grande, grande, grande.
1: Y bueno, en este tiempo último que he estado ahí con el alma rajada, de muchísimas emociones, muchísimos sentimientos, he hecho, la verdad, que unas canciones que no sé cuál voy a sacar antes, porque no voy a tampoco hacer spoilers. Pero bueno, pero sí es verdad que tengo mucho que hablar con canciones. Y no sé, si quieres te desvelo algo, pero
0: desvelame, desvelame alguna cosilla, en primicia, en exclusiva, aquí en Olé Mi Gente.
1: ¿Qué te cuento, Sergi? Es que no sé cómo
0: contarte, ejemplo, la verdad. Por ejemplo, le podemos decir a la gente que les vamos a hacer subir alto, muy alto.
1: Sí, totalmente. Al final hablo de la zona donde tú eres feliz, de la azotea que tiene.

0: es tanto la cabeza como que todo está en la mente, ¿no? Y muchas de las cosas que no pasan, y yo me las estoy aplicando a mí en esta época de mi vida, en que eduquemos también e indaguemos en hacer fuerte nuestra mente, ¿no? Y en valorar lo que tenemos. Y es una canción muy bonita que viene un mensaje cargado de mucho optimismo y de ponértelo fuerte en casa, en el coche y cantarlo a tu pulmón, la verdad.
1: Se van a muy caer bueno. De espaldas cuando escuchen
0: sí,
1: esta canción.
0: Sí, bueno, Sergi, muchas gracias.
1: Moisés Losada, cuéntanos dónde podemos verte en concierto, que la gente tiene ganas de verte sí. Encima de un escenario.
0: Pues mira, la verdad que ahora tenemos bastante fechita. El día 5 de junio vamos para Segovia, San Lorenzo, que en la zona de por allí me quiere mucho la gente, lo que es la zona de Segovia, Valladolid, esta zona que es maravillosa y hay gente muy bonita, que me están dando un cariño especial. Después voy a Extremadura también, que es otra tierra que me quiere muchísimo y voy bastante.
1: El 20 de junio estarás en Almendralejo.
0: Almendralejo, en el Jato, en una sala de conciertos en directo maravillosa también. Tenemos ahí una fechita, creo que en Estepa. Tengo ahí una sorpresa. Canto en el Palmar, en Cádiz, que es mi casa, donde
1: sí.
0: Yo vivo.
1: Sí, sí, sí.
0: Y
1: sí,
0: la
1: sí.
0: Gente tiene muchas ganas también, que este veranito voy a al Palmar. Que lo que pasa que bueno, que diremos la fecha más adelante porque la estamos cerrando.
1: Estaremos atentos. Y el 14 de agosto estarás en tu tierra, en Huelva.
0: Voy a mi tierra, a mi Huelva, que la amo. Paimogo, que es un pueblo maravilloso, que de donde los gurumelos, que están riquísimos.
1: Bueno, Moisés Losada, pues un placer hablar contigo. Seguiremos de cerca tus pasos y, por supuesto, vuelvo a repetir, familia de Radiolé, se avecina algo grande, muy grande, muy grande. Y hasta entonces seguiremos disfrutando de esa canción con la que nos has conquistado, nos ha robado el corazón, que le gusta muchísimo a todos los oyentes. Y te lo digo porque me llaman y me envían un montón de mensajes. Ese Flores de Abril que nos ha dejado a todos con la boca abierta, así que enhorabuena, amigo, y a seguir disfrutando de los éxitos.
0: Es recíproco, Sergi, la verdad que notar el cariño y el apoyo, para mí es motivación a seguir y a cantar más que nunca, hacer canciones que realmente traspase el corazón, que es el momento de luchar por eso.
1: Moisés, un abrazo y feliz vuelta a casa. Un besito.
0: Muchas gracias, un besito a todos los oyentes. Feliz día a todo el mundo. Muchas gracias.
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1: Estoy deseando hablar contigo. Venga, 900-291029 para pedir una canción, para contarme tu historia, para lo que tú quieras. El teléfono de Ole Mi Gente. Voy a tomarme el zumito de naranja natural mientras canta Mesaya. ¿Y cómo canta? Madre mía, qué bonito, por favor. ¿Cómo te...

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3: Muy buenos días a todos los que no estáis en este momento en casa porque estáis viviendo algo mucho más grande, a los que estáis ya pisando arena, a los que lleváis horas de camino, a los que vais cantando, brindando y haciendo hermandad. Esto va por vosotros porque el rocío no se explica, el rocío se siente en cada paso, en cada viva la Virgen del Rocío. Para ti, los del río.

0: Yo de escaparme al rocío, que es que vamos, no te las puedes ni imaginar, ¿eh? 10 de la mañana, 40 minutos y venga, que ya está el 900-291029, el teléfono gratuito de Olé Mi Gente, que echa humo. Hola, buenos días.
1: Buenos días, ole, ole mi gente y ole tú, Sergio Adel, todos los que nos siguen, Radio Olé.
0: Buenos días, amigo, ¿tu nombre?
1: Me llamo Jesús desde Castellón, que desde... soy de Extremadura.
0: Muy extremeño en Castellón, ¿no?
1: Sí, señor, ole mi gente.
0: Ole, ole tú, ¿qué me cuentas? ¿Cómo se presenta este fin de semanita?
1: Pues el fin de semana, pues mira, estamos haciendo una faenita, acabando de rejuntar una piscina de unas amistades. Y aquí en el solito que nos estamos torrando ya.
0: Sí, es que hace ya un calor, madre mía, amigo, ¿eh? Ya, ¿qué calor ya hace,
1: Pues sí, mucha calor ya toca, pero bueno, demasiado, ¿no?, para este tiempo.
0: ¿Te has enterado? ¿Sabes quiénes están hoy en Olé Mi Gente?
1: Pues cómo no me voy a enterar si estoy 24 horas con Radio Olé. ¡Vienen los Camela!
0: ¡Ole, Camela! Dion y María Ángeles en un ratito para estrenar su nuevo tema. ¿Qué digo? Tema, temazo, Tu Mirada. Y para contarnos, Jesús, un montón de cosas. Así que todo el mundo atento, que a las 12 tenemos a Dion y María Ángeles con nosotros, ¿vale?
1: Yo lo sigo escuchando, pero sí.
0: Tú
1: yo
0: no paras.
1: Yo en una piscina y tenía mi música ahí, mi cinta con los Camela, con los chistes, con toda esa gente.
0: Ahí estás tú, ahí estás tú.
1: Y ahora con un todo moderno. Vamos ahí.
0: Jesús, hola, gente. ¿Qué canción ponemos?
1: Me pone la de Omar Montes, la de La Llama del Amor.
0: La Llama del Amor, con Jairo de Remache. ¿Se la dedicamos a alguien, Jesús?
1: Se la vamos a dedicar a una señora que se llama Ana R.A. de Castellón.
0: Ana, ¿quién es Ana?
1: Ana fue un ser querido.
0: Un amor, ¿no?
1: Sí.
0: Una persona gran especial. Que os estáis conociendo, ¿no?
1: Bueno, ya nos conocimos y ya no nos estamos conociendo, ya nos estamos olvidando.
0: Ah, bueno. En la vida también hay que olvidar a veces, ¿eh?
1: Y ahí la canción también, Sergi. ¡Vamos! ¡Ole, mi gente!
0: ¡Venga! Pues un abrazo, Jesús. Buen fin de semana. Aquí está la canción que nos pide Jesús a través del 900-291029, La Llama del Amor, madre mía, sube la temperatura ya en Olé Mi Gente. Oye, que tenemos hoy un montón de estrenos, sorpresas, exclusivas, no te vayas muy lejos, ¿eh?

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2: ¿Qué canción estás deseando escuchar? ¿Qué tema quieres dedicarle a esa persona especial? ¿O a tu madre, a tu padre? No sé, a tu amigo, a tu amiga. ¿Qué historia te gustaría compartir con nosotros en este sábado llamado 23 de mayo? Ya sabes, estoy deseando escucharte a través del 900-291029, el teléfono de Hola Mi Gente. Y vamos a ver quién anda ahí. Hola.
3: Buenos días.
2: Ole mi gente. Ole tú, contraseña correcta. ¿Cómo te llamas?
3: Todos los días. Me levanto con ustedes, me acuesto con ustedes.
2: ¿Cómo te llamas?
3: Dolores.
2: ¿Desde dónde escucha Dolores Ole Mi Gente?
3: Desde Sevilla.
2: Pepino Montano. Muy bien, fenomenal. ¿Qué tal tiempo tenéis por Sevilla? Calor y más calor, ¿no?
3: Uy, calor, yo creo que vamos a llegar a los 40.
2: Sí, este fin de semana llegamos a los 40, tengo que decirte. Sí. ¿Ya estás tú? Mira, ¿tú eres de abanico, de aire acondicionado, de qué?
3: No, de aire, yo me pongo el ventilador.
2: El ventilador. Claro,
3: el aire
2: que sí.
3: No me cae muy bien. Me gusta más el ventilador.
2: Pues con tu ventilador tranquilamente en casa, escuchando Radio Le todo el fin de semana.
3: Exactamente.
2: ¿Tú nos escuchas a través de la radio, a través de los altavoces inteligentes, de la tele? ¿Cómo nos escuchas?
3: De la radio.
2: Muy bien. ¿Y qué canción querías escuchar, mira, Dolores?
3: He pedido El Emigrante. Fran Dobla, que es mi paisano.
2: Claro que sí. Y además
3: de la Luisiana, hace de la Luisiana.
2: Hace una versión muy bonita, ¿eh?
3: Sí, o sea, además canta muy bien. Yo lo conozco en persona porque es de mi pueblo y canta muy bien. Además, es guapísimo el niño.
2: Y muy buena gente.
3: Muy buena gente.
2: Dolores, ¿si El Emigrante se lo dedicamos a alguien especialmente?
3: Pues mira, se lo voy a dedicar, pero lo voy a dedicar yo, que cumplió años ahora, que cumplió años.
2: ¿Qué dice? ¡Felicidades!
3: Gracias. He cumplido unos añitos, ¿eh? Unos añitos.
2: ¿Solo has cumplido un añito? ¿Solo tienes un añito?
3: unos añitos.
2: Ah, vale. Pues muchísimas felicidades.
3: Y para mi bisnieto, ¿sí?, que también ha cumplido 2 añitos, bisnieto.
2: Bisnieto, muy bien.
3: Que ha cumplido 2 añitos, Antonio, ¿sí?, se llama. Y ha cumplido 2 añitos y es más lindo y me tiene loca, como yo digo.
2: Pues venga, para tu bisnieto y para Dolores, que está de cumpleaños.
3: Un momentito, mira. Y para un hijo mío que está en el cielo.
2: Venga. Pues le enviamos un besito muy fuerte al cielo.
3: Este está del cielo, entonces fue con 43 años.
2: Descanse en paz.
3: Sí, tiene que estar descansando.
2: Tienes una estrellita que te acompaña desde el cielo. ¿Eh, Dolores?
3: Sí, ¿verdad? Vale.
2: ¡Un besito!
3: Muchas gracias, ¿eh?
2: Aquí tienes El Emigrante.
3: Vale, gracias.
2: Muchas adiós. Gracias.

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1: 5 minutos y las 11 de la mañana, y hay una canción que no puede faltar. No puede faltar porque Álvaro y Jonás, ya sabes que son uno de nuestros últimos descubrimientos musicales. Estoy hablando de los chicos de Caled, que sí, nos han conquistado con esta canción. Tantas no.

0: Muy buenos días, bon día, vos día, segunón, son las 11 en punto, 10 en Canarias. Si llega, pues que llega, momento importante, claro, estreno en esta mañana de sábado. Nuria Fergó formó parte del fenómeno que cambió la música en España y 25 años después sigue sin bajarse de un escenario. Ella estuvo cuando todo empezó en aquella primera edición de Operación Triunfo que marcó a toda una generación y desde entonces ha seguido sumando canciones, conciertos y momentos que forman parte de la memoria de muchísima gente. Y nada es casualidad, talento, trabajo y una voz que ha sabido evolucionar sin perder su esencia. Y justo ahora, Nuria Fergó celebra su 25 aniversario en la música. La de Nerja arranca nueva etapa con fuerza y con verdad. Nuria Fergó estrena en su programa favorito, en Olé Mi Gente, su nuevo tema, Si Decides No Volver. ¿Estás ahí, Nuria? Buenos días.
1: Buenos días, Seria Dale. Y a ole, mi gente. Bueno, ole. Pues aquí estoy en tu programa del sábado para estrenar mi nuevo single, Si Decides No Volver. Es un canto a la vida. Espero que os guste. Y nada, Sergi, que te mando un beso enorme. Espero verte prontito, que tengo muchas cosas que contarte.
0: Un besito, ay, qué bien. Pues nada, vente, vente. Ya sabes que tu programa es Ole Mi Gente. Aquí te espero con los brazos abiertos. Momento estreno, Nuria Fergó, Si Decides No Volver.

0: La Fergó elige Olé Mi Gente para estrenar su nueva canción con la que celebra 25 años en la música. Lo que escuchabas, Si Decides No Volver.
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0: Y aquí los amigos de Olé Mi Gente vuelven cada sábado y cada día somos más, cosa que me encanta. Vamos haciendo crecer una familia, ya sabes, que le pone alma, corazón y vida a todo lo que hace, ¿eh?

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1: Y atención a la joyita que llega ahora. La preestrenábamos en exclusiva la semana pasada. Marta Quintero quiso hacernos un regalo. Qué canción tan bonita con la que, por cierto, Marta abre nueva etapa musical.

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1: ¡Ay, todavía!
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1: Todavía estoy suspirando con, imagino, la nueva canción de Marta Quintero, 11 de la mañana, 25 minutos, y ya lo has escuchado, 900-291029, el teléfono gratuito de Ole Mi Gente, para que pidas la canción que te apetece escuchar justo en este preciso momento. Hola, buenos días.
3: Buenos días, Ole Mi Gente.
1: Ole tú, ¿cómo te llamas?
3: Loli.
1: Loli, ¿desde dónde nos llamas?
3: De un pueblo de Sevilla.
1: ¿De qué pueblecito?
3: Marchena.
1: Desde Marchena, muy bien, pues un saludo porque hay mucha gente que nos escucha desde Marchena, ¿eh? Que lo sepas, ¿eh?
3: Vale, vale.
1: ¿Qué estabas haciendo, además de escuchar Ole Mi Gente?
3: Estoy cociendo.
1: ¿Estás?
3: Cociendo.
1: ¿Cociendo? ¿Y qué cueces?
3: No, estoy cosiendo un pantalón.
1: Costura. Ah, cosiendo, por favor. Esto parece el teléfono cacharra. Te había entendido cosiendo. Digo, no sé, unas patatas, unos huevos.
3: No. De costurera.
1: De costurera. ¿Eres costurera tú?
3: No, me defiendo, pero no.
1: Bueno, ¿y cómo se presenta el finde? Cuéntame algo.
3: Pues bien, ahora mismo la tarea del hogar y saldremos un ratito.
1: Muy bien, a dar una vueltecita, ¿no?
3: Sí.
1: Hoy tendrás que caminar, Loli, por la sombra, que va a hacer un calorazo.
3: Sí, aquí en el pueblo hace mucho calor.
1: Hace mucha calor, ¿no? Bueno, seguro que en tu casita está fresquita, ¿no?
3: Y aquí se está bien.
1: Claro, porque los pueblecitos es lo que tienen las casas, que uno se mete dentro y por la construcción que tienen, uno se está fresquito, ¿no?
3: Aquí sí, y aparte vivimos en el campo y estoy muy cerquita.
1: Muy bien, Loli. ¿Qué puedo hacer por ti, Loli?
3: Pues quería escuchar una canción de Marisol Bizcocho, la última.
1: Muy bien.
3: Ay.
1: ¿Y a quién se la quieres dedicar?
3: Pues a mi familia, a mis hijos, a mi marido.
1: Muy bien. Pues dicho y hecho, aquí tienes la canción Contigo Sin Ti de Marisol Bizcocho. Te envío un besazo, Loli.
3: Gracias, y a ver si no tarda mucho Camela en salir.
1: Hombre, Camela en nada, ¿eh? A las 12 están por aquí, eres fan de Camela, ¿no?
3: Sí, me gusta mucho, lo llevo escuchando desde que era niño.
1: Muy bien, pues en nada están aquí Dion y María Ángeles, así que todo el mundo atento, por favor. Un besazo.
3: Gracias.

sin ti, ¿eh? ¿Te suena? ¿Te suena la canción, eh? Por favor, ¿cuántas veces habremos cantado este corazón indomable? Hoy en Olé Mi Gente, Dion y María Ángeles, Camela, que vienen con un superestreno y con un notición. Así que quédate aquí, ¿eh?

0: Bueno, pues que se entere todo el mundo. Díselo a tus amigos, a tus vecinos, a tus conocidos, a tu familia, que se conecten a Radio Le, porque no le, mi gente, hoy Diony, María Ángeles, Camela. Y en unos minutos voy a hacer una llamada sorpresa. Atentos todos los artistas de la familia de Radio Le.
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0: Que por cierto, la semana pasada estuvo en Olé Mi Gente, por si te perdiste algo, porque protagonizó unos momentos tan emocionantes, no una ni dos, tres sorpresas se llevó Raúl el Valilla. Si te lo perdiste o lo quieres volver a escuchar, tenemos el podcast en nuestra página web en radiole.com, ¿eh? Bueno, seguimos adelante, 900-291029, el teléfono por el que no pagan nada, no cuesta ni un céntimo, y puedes pedir la canción que tú quieras y dedicársela a quien te dé la gana. Hola, buenos días.
1: Hola, buenos días, Sergi. Y ole, mi gente.
0: Ole, ¿cómo te llamas, amiga?
1: Me llamo Antonia.
0: Antonia, ¿nos llamas desde?
1: Desde Elegido, Almería.
0: ¿Y qué estabas haciendo, además de escuchar el programa?
1: Pues escucho todos los días y aparte el sábado, pues escucho Ole, mi gente, que me gusta mucho contigo. Y estábamos aquí pues destallando tomates.
0: Muy bien. Oye, pues mira, entretenida estás, ¿no?
1: No, sí, entretenida estoy.
0: Oye, y después esta tarde, ¿qué vas a hacer? ¿Tienes algún plan chulo?
1: Pues esta tarde, como hasta las 6 nos damos de mano, pues luego cuando damos de mano, pues da una vueltecilla o estás con mi nieto un ratillo en el parque.
0: Claro que sí. Oye, que los nietos dan la vida, ¿eh?
1: Ya ves si dan la vida.
0: Yo lo sé por mis padres, ¿eh? Que es recibir la visita de los nietos y, oye, ya están bien, se les van todos los males, ¿eh?
1: ¿A que sí?
0: Amiga, ¿qué canción querías escuchar?
1: Pues me pone... quiero escuchar la de Libertad de Hassen, pero bueno, si esa no me puede ser por alguna, así que...
0: Venga, pues te pongo una bonita, una canción que seguro que has cantado muchísimas veces, Der Peche, Aire que respiro, y se la dedicamos a alguien en especial o para ti.
1: Pues mira, se lo dedico a mis trabajadores, a Juan y a Rama, y también un saludo para la carta, Víctor, Alfredo, Pepe y el tú, ¿cuál es? Y Oscar, y mi yerno Oscar.
0: Muy bien.
1: En el módulo 2.
0: Muy bien, pues nada, pues todos quedan saludados. Muchas gracias por escuchar, Ole, mi gente.
1: Sí,
0: un besito. Buen fin de semana.
1: Igualmente.

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Agüita del Manantial, ahí estaba María del Monte, que muy prontito la tendremos también aquí en Olé Mi Gente, porque forma parte de nuestra familia. Como ellos, siempre así, que menuda feria de abril nos montaron aquí, ¿eh? Qué recuerdos tan bonitos. A ver si esta canción te gusta tanto como a mí.

Madre mía, qué arte, te estoy queriendo tanto. Y vamos a bailar, venga, vamos a mover un poquito las caderitas con la nueva canción de La Flaca. Esto que

0: Bueno, ¿qué tal? ¿Cómo estás? Bien, sí, los hay que están ahí currando. Yo quiero enviar un abrazo muy fuerte a los que estáis currando en el exterior con la que está cayendo hoy, ¿eh? Madre mía, ¿eh? Y es que este fin de semana vamos a alcanzar los 40 grados. Enseguida te cuento la previsión del tiempo, pero llega, ya sabes, momento importante, no le mi gente, y atención porque tenemos uno de los estrenos destacados de esta mañana. Lérica se junta con Salistre y Piqueras para firmar uno de esos temas que llegan justo cuando empieza el buen tiempo y que ya desde el título yo creo que lo dicen todo. La flor de la vida, una nueva canción con aire fresquito, luminoso, de los que apetece poner con las ventanillas bajadas y dejar que entre, porque es alegría y porque seguro que la vas a disfrutar mucho. En Olé mi gente la estrenamos como toca con sus protagonistas y le damos los buenos días a Juan Carlos y a Tony de Lérica. ¡Buenos días, chicos!
1: Buenos días, Sergi, y a los oyentes de Olé mi gente. ¿Qué tal? Somos Lérica.
2: Decir que aquí estamos estrenando nuestra nueva canción, La flor de la vida, junto a Salistre y Piqueras. Es una canción cargada de buen rollo, de veranito, de esperanza. Y nada, esperamos que les guste muchísimo y que se la disfrute pues todo el mundo y todo el equipo de Olé mi gente. Un abrazo fuerte.
1: Un abrazo enorme.
0: Un abrazo, Tony.

0: Novedades de tus artistas favoritos, ya sabes que solamente las puedes escuchar en el programa de la mañana del sábado de Radio Le en Olé Mi Gente. Y estamos todos nerviosos, contentos, porque esta mañana Dion y María Ángeles Camela vienen a estrenar un tema. Ay, madre mía, cuando escuchas Tu Mirada, es que te va a caer de espaldas, es que te va a encantar. Bueno, déjame que te cuente la previsión del tiempo para este fin de semana. Podemos hablar de un fin de contraste total, porque vamos a tener calor de verano en prácticamente todo el país y tormentas fuertes en el norte. En general, tiempo estable, mucho sol, temperaturas altas en la mayor parte de la península. Ojo, en el centro, en el sur y en el Valle del Ebro los termómetros se van a disparar, alcanzando los 37 y 40 grados. Pero ojo, porque en el nordeste cambia bastante el panorama. Y vamos a tener en Galicia, Asturias, Cantábrico, zonas de Castilla y León, tormentas fuertes que pueden ir acompañadas de granizo y además de fuertes rachas de viento. De cara a mañana, pues la situación del tiempo muy parecida, calor persistente en la mayor parte del país sin grandes cambios. En el norte, sobre todo en el noroeste y en zona cantábrica, van a continuar los chubascos y las tormentas, aunque eso sí, van a ser ya más puntuales. Pues nada, te lo digo siempre, nos ponemos la gorrita, nos ponemos el sombrero para protegernos del sol y escuchando Radio Le, pues la temperatura es muchísimo más fresquita, más agradable y uno está, vamos, como si estuviera en el cielo.
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0: Regalito especial para ti, porque Juan Peña te lleva de Madrid al cielo. 12 minutos, esta es la nueva canción de Peña, y en dos minutos, con

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1: Y hoy nos vamos de viaje, pero no es un viaje cualquiera, es un viaje de esos que empiezan con un coche, una carretera y una cinta de cassette que suena una y otra vez. Porque si hay un grupo que ha sido banda sonora de miles de viajes en este país, es Camela, un dúo imprescindible en nuestras vidas que justo está de estreno. Dion y María Ángeles, muy buenas. Bienvenidos a Olé Mi Gente.
2: Muchas gracias a ti y a toda nuestra gente que nos está escuchando. Muchos besos, mucho cariño le mandamos.
1: Qué ganas tenía de teneros por fin en el programa de la mañana del sábado de pues Radio Olé, que sé que vais a tope, ¿eh?
2: Pues será porque no nos llamas, no nos quieres ahí. Tú nos dices ven y lo dejamos todo por ti, ya lo sabes.
3: Como la canción.
2: Lo sabes.
1: ¿Cómo os queremos? Volvéis con Tu Mirada, vuestra nueva canción, y lo que me llama la atención es cómo la presentáis, porque lo hacéis volviendo, Dion y María Ángeles, a vuestro punto de partida, algo muy vuestro, las gasolineras y las cintas de cassette.
2: Nuestros orígenes, Sergi, realmente. O sea, ha sido algo que hemos reivindicado, ya que en su día, pues bueno, se pusieron de moda también, volvieron los vinilos. Pues oye, pues nosotros ahora, como venimos de la época, no éramos del vinilo, éramos del cassette, pues nosotros ahora reivindicamos el formato casete, y qué mejor, bueno, pues en esos sitios donde realmente se exponían más nuestras cintas, y era en los expositores de todas las gasolineras de nuestra querida España, así por supuesto.
1: Os voy a confesar que yo he comprado unas cuantas cintas de cassette de Camela en las gasolineras, ¿eh?
3: Hombre. Porque, y cuánta gente, ¿verdad? Ya ves, cuando antes era el cassette, era así y todo. Así que mucha gente la compraba ahí, así es.
1: ¿En qué momento se os ocurre esta nostálgica y brillante idea? ¿Cuándo decís, vamos a hacer esto otra vez?
2: Bueno, eso ha sido realmente una idea de nuestra compañía, ¿no? De Warner, ¿no? En su día nos propusieron, nos dijeron, oye, ¿qué os parece que para el siguiente single hagamos esta promoción? Y bueno, y reivindicáis un poquito, porque nosotros siempre hemos, por lo que te he dicho, ¿no, Sergi? ¿No? Que siempre, cuando ha salido un trabajo discográfico nuestro, los últimos sobre todo, ha salido en formato vinilo, ¿no? Y yo entonces nosotros decíamos, hombre, Joni, ¿por qué no sale en cassette? ¿Por qué no así, no? Que de hecho luego el último trabajo nuestro salió en cassette, ¿no? Y entonces la compañía fue la que nos dijo, vosotros que estáis siempre reivindicando un poquito el cassette, que fue vuestra época, vuestros comienzos, y como se os dio sobre todo a conocer, ¿no? Por toda nuestra gente, ¿no? ¿Qué os parecería hacer esta campaña tal y este otro? Y bueno, y decimos, bueno, pues para adelante, ¿no? Y bueno, y es una cosita como volver, como tú bien has dicho, pues a nuestros inicios, a nuestros comienzos, a nuestra, pues eso, pues a nuestras raíces.
1: Para los que durante años han intentado desmerecer vuestro éxito, hablando de que lo vuestro era música para vender en gasolineras, que les quede claro que no solo jamás les ha afectado a Dion y María Ángeles, sino que además presumís de ello, amigos.
2: Vale, a ver, yo eso no lo quería decir, pero ya que lo has dicho tú, tienes razón, y ya que te conteste Ángeles.
3: Pero bueno, pues muy bien, me habéis pasado la palabra, gracias. no, a ver, nosotros, sobre todo porque cuando nosotros empezamos, es verdad que era el cassette lo más, cuando lo que más se escuchaba entonces, ¿no? No estaba tanto, estaba también el CD, pero no tanto como el cassette. Y pues para nosotros el cassette es una de las cosas pues más de nuestros comienzos, lógicamente. Y muy contentos, o sea, de volver, porque nosotros empezamos desde cero, no desde bajo cero. Y la verdad que, pues mira, 32 años después aquí seguimos.
1: Y que os digo una cosa, las gasolineras eran el Spotify de antes, ¿eh?
2: Por supuesto, y ojalá volvieran esos tiempos, ¿no?

0: mérito lo vuestro, ¿no? Que jolín, las ventas que habéis tenido de cassette de disco y sin tener esos apoyos, ¿no? Pero había otros Sergi que realmente a lo mejor no lo decían con reintintín o lo decían como con despecho, ¿no?
1: Sí.
0: Como diciendo, ah, esto, cámara, sí, ha vendido canto, 1 o 2 millones, te lleva, ah, a ver, esto venden en carretera y esto y lo otro. Bueno, pues mira, nosotros, como tú bien has dicho, pues estábamos contentos, orgullosos, y bueno, y sobre todo la satisfacción de, como bien ha dicho Ángeles, ¿no? Que luego, mira, 30 y tantos años después, aquí seguimos, ¿no? Aquí seguimos. Y bueno, y eso es gracias sobre todo a nuestra gente, a nuestro público, que en su día compró ese casete en ese expositor de la Sordinera. Pues muchísimas gracias.
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1: María Ángeles, Dioni, ¿qué tienen las gasolineras que no tengan las plataformas digitales?
2: Porque en su día las gasolineras también tuvieron su propia promoción porque vendían los conciertos de Pamela en los pisitos.
1: Oye, y yo no sé, los oyentes de Radio Olé, bueno, seguramente que la juventud me dice, este chico tiene un montón de años. Yo sigo conservando el radiocasete en mi casa, me encanta escuchar las cintas de radiocasete. Además, cuando yo empezaba en la radio hace muchísimos años, me grababa en radiocasete. Por tanto, el radiocasete no puede faltar en mi casa, y no sé por qué, pero suena diferente, ¿no? O sea, es como el vinilo,
2: claro.
1: ¿no? No es lo mismo escuchar el tema en la radio o en una plataforma que escucharlo en una cinta de cassette.
3: Claro. Ya suena como que la cinta va y no va, ¿sabes?
1: ¿Verdad?
3: Sí, se nota. Ahora sí lo aprecian, ¿no? Con el sonido de ahora, pero lógicamente antes no lo apreciábamos, era la leche. Lo bonito es el cassette, es tenerlo, pues ya como muchas personas que lo coleccionan, ¿no? Como tanto como el vinilo, como el cassette, el CD, lo bonito es tenerlo de recuerdo, la verdad.
1: ¿Vosotros conserváis las cintas?

0: cositas de Camela?
1: Sí,
0: sí,
1: sí,
0: ¿no?
1: Sí, por supuesto, claro, sí.
2: Y de,
1: sí,
2: otro,
1: sí.
2: Y de muchos artistas, sí, sí, sí.
1: Y de otros artistas, claro, sí. Esos rebobinados con el boli.
0: ¡Ay! Por favor.
1: Era,
0: por
1: era
0: favor.
1: Como un gustillo, ¿no? Que llegabas, sí, y le dabas ahí, era como, sí, ¿sabes? Sí. Como hacer el rebobinado con el, con eso. Más que nada, sobre todo, por no gastarle las pilas a radiocasete, ¿sabes? Porque eso, sí, rebobinado era con lo que...
2: Y te la, eso es una joya.
1: Y te la ahorrabas, ¿no? Te la ahorrabas. Claro, y entonces le dabas al boli. Sí, bueno, de hecho yo aquí en casa yo sigo teniendo todavía dos aparatos, dos reproductores de cassette, aparte de vinilo, pero tengo de cassette. Tenía ya uno, pero ya cuando hubo el apagón me compré otro.
0: Por si acaso, ¿no?
1: Por si acaso también. Y sí, luego después, pues, casetes. Tú fíjate, mira, si estuvieras aquí en mi casa, Sergi,
0: ¿sí?,
1: te bajaba abajo aquí a... Bueno, tengo una habitación ahí llenita, bueno, de trastos, ¿no? De cosas, bueno, que las tengo mucho cariño, no hace mucho tiempo las tengo guardadas. Y luego tenía ahí por lo menos dos cajas llenitas de cintas, no solo de nosotros, sino de muchísimos artistas que sonaban en aquellos tiempos, ¿no? Tanto de nuestro género como también internacionales, por supuesto.
0: ¿Qué artistas escuchaban Dion y María Ángeles de aquellos tiempos? ¿Qué cintas de cassette conserváis?
1: De todo.
2: Yo tengo la colección del último de la fila.
0: Ah, mira qué bien.
2: Y de Manolo García. Pero la colección, yo no sé si me falta alguno, la verdad, porque me encantaba. Te digo la colección, pero luego tengo de muchos artistas más, de todos, de, vamos, Alejandro Sanz, Pastora Soler, muchísimos artistas. Los Cáliz, Tijeritas.
0: Ay, por favor,
2: que
0: son, Tijeritas.
2: Que son joyas. Son joyas que eso hay que guardarlo con, vamos. Michael Jackson, por favor, que era mi ídolo. Bueno, mi ídolo. Es que yo siempre me ha encantado desde pequeña. Michael Jackson.
0: ¿Sí?
2: Sí. Fue el primer cassette que me compré, ¿eh? Con Thriller.
0: Con Thriller, o sea, ¿no? Madre mía.
2: Sí.
0: ¿Y tú, Diony, qué cintas de cassette conservas?
1: Igual. Como Ángeles, lo mismo, igual. Y sobre todo en aquella época, Chergiel, que era, pues bueno, el flamenquito nuestro, que salían tantísimos artistas, ¿no? O sea, pero ya que lo diga, ¿no? Pero, por ejemplo, aquella casa Horus, ¿no? Que sacaba tantísimos artistas de nuestro género, porque luego puedo tener de todo, o sea, no lo sé, incluso artistas que hicieron simplemente pues un simple disco, ¿no? Una simple cinta nada más, ¿no? Y lo tengo, los tengo por ahí. Y luego internacionalmente, pues igual como dice Ángeles, ¿no? Pues también yo escuchaba pues, a Michael Jackson y a muchos artistas internacionales que me gustaba muchísimo también. Y por ahí tengo, bueno, si vienes un día a casa, Sergi, que me encantaría que vinieras,
0: por favor.
1: Me encantaría enseñártelo, pero es que son dos cajas, pero no dos cajitas, no, dos cajas bien grandes. O sea, y las cintas aquellas que salían ¿cómo era? La del verano, no sé qué,
0: sí,
1: algo así. Que hacían tantos recopilatorios.
0: Ibiza Mix, ¿no? Ibiza Mix 1, 2, 3, todos estos.
1: Todo eso. Incluso, mira, incluso creo que tengo una ahí que era Los Pitufos Maquineros o algo,
0: ¿sí?,
1: de eso, no sé qué. Y eran las canciones nuestras rumbitas, nuestra música y con las voces apitufadas de los pitufos, de eso, o sea. Maravillas. O sea,
0: correcto. Y el Máquina pues, Total 1, Máquina Total 2, Máquina Total 3.
2: Monstruito 1, Monstruito 2. Era yo pequeña, cuando tenía mis hermanos esos en casa, de verdad, me acuerdo perfectamente. Los Pecos.
0: Ah, sí, los eran vecinos tuyos.
2: Sí, claro, vivían enfrente. Y yo subía con mi amiga, porque una prima de Los Pecos era mi amiguita, pero éramos niñas, o sea, niñas, ¿eh? Que subíamos a por los autógrafos para que nos dieran los autógrafos y bajárselos a la fan que estaban abajo. Y ahora cuando nos encontramos, me encontré con Javi en Tu Cara Me Suena, cuando yo estuve en,
0: ¿sí?,
2: Tu Cara Me Suena en la segunda edición, pues lo hablábamos, decíamos, madre mía, ¿qué me iba a decir a mí? Que yo era pequeña y subía por autógrafos para que yo se los diera a tus fans y que luego iba a tener que firmar yo también autógrafos con Camela. Así que la verdad que son recuerdos que nunca jamás olvidaré, muy bonitos recuerdos, la verdad.
0: Yo creo que tenemos los tres una sonrisa de oreja a oreja recordando, como decía una serie, aquellos maravillosos años, ¿no?
1: Pues sí,
2: total.
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1: con olé. ¿Creéis, Dion y María Ángeles, que ese vínculo tan real con el público es lo que os ha hecho perdurar tanto tiempo, ¿no? Porque podemos decir que vuestra música viajaba con la gente y sigue viajando con la gente, ¿no?
2: Sí, sin ninguna duda. Siempre hemos tenido un contacto con nuestro público súper especial y han sido los que nos han mantenido. O sea, si alguien en la industria nos querían poner piedras encima, ellos nos levantaban en hombros, ¿no? Y nos pasaban todos los caminos difíciles hasta llegar aquí. O sea, que han sido ellos los que nos han conseguido que Camela, después de 32 años, estuviéramos donde estamos ahora, desde luego.
3: Sí, totalmente.
2: Sino imposible.
3: Que ha habido medios que a nosotros, bueno, pues en su día, pues bueno, nos han estado poniéndonos piedras en el camino o nos ponían piedras en el camino, porque ya luego después nos dejaron poner posible. Y contábamos con el apoyo, pues, de algunos medios, pues como de mi Radio Ley, de algunos otros por ahí y eso, y pero sobre todo ha sido el público, ha sido la gente lo que ha hecho que 30 y tantos años después Camela siga donde está, y sobre todo, bueno, pues abarcando a nuevas generaciones, ¿no? Porque date cuenta, Sergio, que nosotros ahora mismo, con nuestros comienzos en el 94, cuando salió Lágrimas de Amor, la chiquillería que nos seguía, que a lo mejor tenía 13 o 14 años, pues eso, 30 y tantos años después, ya son padres y madres de familia con 40 y tantos años o 30 y tantos, y te vienen con sus niños a los conciertos, que yo no paro de decirlo esto, que yo lo repito una y mil veces, y te vienen con sus niños de 6, 8, 9, 10 años y que se te ponen a cantar las canciones de Camela, pero de las canciones de los comienzos, incluso, Sergi.
1: Sí.
3: Canciones que ellos ni habían nacido todavía, como aquel que dice. Y son canciones que yo ya la letra ni me acuerdo de ellas, de muchas, ¿sabes? Se lo saben ellos mejor que yo, porque son canciones que nosotros, bueno, pues las hemos ido dejando ahí y no las hemos vuelto a incluir en el repertorio de los directos, ¿no? Pero como bien ha dicho Ángeles, nosotros realmente a quien se lo debemos es a ostentear, es al pueblo, ¿no? Mira, hubo una vez, nos decían una vez un reportaje a nosotros y era el titular, era en un periódico, no me acuerdo, y Camela, la música del pueblo. Y yo creo que eso es lo que realmente representamos, ¿no? Que somos la música del pueblo.
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13: 12:41 minutos. Enseguida seguimos hablando con Dion y María Ángeles Camela, pero antes, turno.

0: en la familia de Radio Le. Una menos cuarto, y hay días que no se olvidan porque suenan a recuerdos que siguen vivos y que te llevan directo a esas canciones que forman parte de tu vida, como las de Camela. Seguimos, ¿no?, charlando con ellos.
1: Sergi, hay una cosa.
0: Sí.
1: No sé si tú la sabrás, pero dentro de muy poquito, tanto Ángeles como a mí, nos van a tener que llamar excelentísimos.
0: ¡Claro que sí! ¿Cómo no lo voy a saber? Por favor, ¿cuentas tú lo de la medalla de oro?
2: De las Bellas Artes.
0: Cuenta, venga, disparad.
2: A ver, nos van a entregar la medalla de las Bellas Artes el día 27. Es algo que todavía no lo creemos. O sea, no tenemos un Grammy, pero vamos a tener la medalla de las Bellas Artes. Es alucinante eso, ¿eh?
0: Pero es brutal. Bueno, quiero saber cómo recibisteis la noticia y si hubo lágrimas de emoción.
1: Hubo mucha alegría. Yo aquí en casa, cuando, a mí cuando me dio alegría, luego cuando se lo contaba a la familia, ¿no? Pero mira, era volviendo a lo que te estaba diciendo antes, ¿no? Pero sobre todo luego después ya reflexionando, sobre todo pensando en lo contentos y felices que se iban a sentir y que se sienten toda la gente que nos ha apoyado durante todos estos años y han estado ahí con nosotros. O sea, que toda esa gente que en su día, que por alguna razón u otra, muchas veces a lo mejor pues se les podía criticar a ellos también. Ah, tú escuchas Camela, va, eso es música de gasolinera, de mercadillos, eso es lo laido, eso no sé qué. Pues mira, 30 años después, pues ese grupo, ellos sacan pecho y dicen, pues mira, ese grupo que tanto a lo mejor nos criticaban a nosotros por escucharlo y este otro, pues mira, ahí están recibiendo una de las mayores condecoraciones que se puede dar en este país, como es la medalla de las Bellas Artes, ¿no? Entonces, por eso también, pues oye, nos sentimos muy orgullosos, muy contentos y muy felices.
0: Claro que sí.
2: La verdad que fue emocionante la noticia. Y bueno, yo estaba en mi casa cuando la recibí, si no me creo que es una cámara oculta, claro. Pero es verdad. Sí, no, la verdad que es una ilusión muy, muy, muy, muy grande. Y muy agradecido, sobre todo, porque yo muchas veces digo, de verdad, no lo merecemos.
0: Claro que sí. Ya estamos aquí nosotros, vuestra familia de Radio Le, para recordaros que os lo merecéis con creces. Para vosotros, ¿la medalla es un premio o es una especie de justicia divina, por fin, con vuestra historia? No. Esto os lo digo porque quizás no tenéis los premios que realmente os merecéis. Desde luego, Radio Le no se ha cansado de reconocer vuestro trabajo, vuestra labor. Pero muchos premios que deberíais tener ya en la repisa, no sé si tenéis la estantería en el comedor, en el estudio, pero muchos premios deberían ser ya vuestros, sí, y no han llegado, lo estoy diciendo por eso.
2: ¿Sabes cuál es el premio más bonito que no se puede poner en una estantería, pero es el más bonito, real y auténtico y de verdad? Es el cariño de nuestros seguidores y nuestro público durante 32 años con nosotros, acompañándonos a conciertos, acompañándonos en cada disco, en cada videoclip, en cada, yo qué sé, en todo. Es que no hay un premio más bonito y más real que ese.
0: Efectivamente.
2: De verdad, ¿eh? Y agradezco a todos los que vengan detrás, como este de las Bellas Artes, o sea, la medalla de las Bellas Artes, que es maravilloso, es algo muy importante. Lo agradezco enormemente, pero como el cariño de nuestros seguidores, nada jamás nos va a llenar tanto.
1: También los premios también de nuestro radio, de nuestra casa también, que tenemos 3 o 4. Pues yo creo que somos las alguien más premiadas de radio, creo.
0: Eso te lo garantizo, Estáis en el top de los artistas más premiados en nuestra gran gala. Y el próximo 27 de mayo, que recibiréis la medalla de oro al mérito en las Bellas Artes, no estaremos físicamente, pero vamos a estar de corazón dándoos ese aplauso enorme, enorme que os merecéis.
1: Que también, Sergi, perdona, mérito vuestro también por el apoyo y el cariño durante tantísimos años, ¿eh? Eso también, aparte de nuestros seguidores, de nuestros fans, pero también que sepáis que también Radio Le tiene parte de ello, ¿eh? Lo sepáis toda la gente de Radio Le.
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1: Bueno, ha llegado el momento de estrenar vuestra nueva canción, Tu Mirada, que quiero que presenten los protagonistas, que para mí es un lujo tener hoy aquí en Ole Mi Gente, en Radiolé, a Dioni y a María Ángeles. Así que os brindo los honores, por favor, quiero que nos presentéis esta canción que va a ser un pelotazo y que estrenamos aquí ahora, esta mañana.
2: Bueno, yo te puedo decir que, mira, tu mirada dice más que tu boquita, ¿no? Pues porque vamos a decirlo con la boquita, lo que vais a escuchar con vuestros oídos.
1: Me ha encantado. Me ha encantado.
2: Pues eso, a bailar todo el mundo, venga, ponlo.
1: Estrenamos aquí en Ole Mi Gente Tu Mirada y lo hacemos con los protagonistas, con Camela. Así suena.

0: Así de bien suena Tu Mirada, el nuevo exitazo, porque esta canción, amigos, Dion y María Ángeles, suena a éxito total y es una canción que vamos a bailar muchísimo este verano. Felicidades, ¿eh?
1: Muchísimas gracias, sí, muchísimas gracias. Sí, sí, pues aquí, como bien te he dicho antes, entra en antena. Agarrados. El mes que viene también sorpresas, ¿eh?
0: Bueno. Dioni, que escucha todos los sábados. Ole, mi gente, sabe que no hay artista que pase por aquí que no deje una exclusiva. Espérate, voy a ponerle redoble y nos cuentas esto como se merece. Venga.
1: Lo puedo contarte muchas cosas. Puedo decir
0: dale.
1: Que el mes que viene otra...
2: Otra píldora.
1: Otra píldora más, o sea, otra sorpresa,
2: claro,
1: maravillosa,
2: que os
1: va a encantar.
0: Bueno, esto es un no parar, ¿eh? Este 2026 es una auténtica locura para Camela. El próximo mes estaremos atentos a ese nuevo regalazo que nos van a hacer nuestros amigos. Y hay una canción vuestra que no solo una canción, es un sentimiento que mucha gente ha vivido, es una historia que habla de alguien que no se borra, aunque pase el tiempo, aunque cambie la vida, ¿no? Porque tenemos todos a alguien así, ¿no? Alguien que, aunque ya no esté igual presente en nuestra vida, siempre estará en nuestro corazón. Es una canción que no paramos de cantar y de bailar y que está sonando con fuerza en la lista de Radio Le. Nunca te he olvidado.
1: Nunca te he olvidado, pues es el pistoletazo de salida de nuestro primer, de nuestro próximo disco, que saldrá para finales de año, como todos sabréis. Y nada, y Tu Mirada es el siguiente single. Y Celia, aquí me has dejado, pues en bragas, y yo ya no quiero hacer más.
0: Oye.
1: Así de claro, pero es una canción.
2: Que bueno, lencería para otro día, venga. Que luego. Claro, luego se
1: puede
2: con los encajes, esas cosas.
1: Pero que sí, como te dije, nunca te olvidas una canción, pues eso, que habla de, bueno, pues de esas historias de amor, de esos amores que ocurrieron hace mucho tiempo, que tienen un reencuentro y bueno, y empiezan a preguntarse si pudo ser, no pudo ser, cómo estás, cómo te va, qué ha sido de ti, más olvidado, ¿no? Entonces, bueno, es otra historia más que nos puede pasar a cualquiera, ¿no? Porque eso ha sido algo que siempre nos han dicho por allá por donde fuéramos, ¿no? Que de nuestras canciones pues se pueden sacar millones y millones de historias reales, ¿no? Nos han llegado y nos han dicho, oye, mira, que esto que estás cantando o esto que has cantado me ha pasado a mí o lo he vivido o tengo a alguien conocido, ¿no? O sea, no dejan de ser canciones, pero bueno, son historias que les ha pasado a millones y a millones de personas, ¿no? Nunca te he olvidado, yo creo que es una de ellas.
0: Si tuvieras que dedicar hoy esa canción, ¿a quién iría?
2: Ahora sí que tengo que decir, me habéis pillado en bragas.
0: Ahora la que va en lencería es María Ángeles, ¿no?
2: No lo he pensado, de verdad. Ahora mismo, en ese sentido, así del amor, no.
1: Por ejemplo, yo esa canción ahora mismo te podría decir por la gente que ya no está, ¿no? Aquí con nosotros, ¿no? A esa gente que nunca jamás en la vida se le va a olvidar y que de alguna manera u otra van a estar siempre con nosotros, en nuestro corazón.
2: Eso sí, por supuesto.
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0: Ole, esa gente bonita que está escuchando Ole mi gente en Radio Ole a la 1:05. Momento de tomarnos el aperitivo. Seguimos charlando con Dion y María Ángeles, con Camela, pero antes quiero presentarte una de las canciones que vamos a estrenar hoy aquí en el programa de la mañana del sábado de Radio Le, porque sí, ya está aquí lo nuevo de Ginés González, un artista que no para de crecer y que siempre sabe cómo enganchar con su estilo directo y sin filtros. Y ojo al título de su nueva canción, porque dice mucho: Granuja. Un tema con picardía, con ese rollito canalla que atrapa desde la primera escucha, de esos que te hacen subir el volumen y decir: esto suena exitazo. Hola, amigo. Hola, Ginés González.
1: Buenos días, Sergi, Adel y ole mi gente, ¿qué tal? Por fin ha llegado mi momento. Estaba un poquito nervioso, amigo, ¿sí? La verdad. Digo, a ver cuándo me toca. Así que estoy aquí para estrenar mi nuevo tema, Granuja, que habla de, bueno, de dos personas que no saben ni estar juntos ni estar separados.
0: Ya.
1: Así que nada, espero que la disfrutéis mucho. Granuja, yo soy Ginés González y te mando un abrazo enorme, amigo, y espero verte prontito. Chao.
0: Un abrazo, Ginés González. Elige Ole mi gente para estrenar su nueva canción, Granuja, que suena así de bien. Granuja.

0: Ginés González Granuja y que estamos estrenando aquí, ¿eh?
1: Momento estreno en Ole mi gente.
0: Vaya mañana de infarto, todavía tenemos aquí a nuestros invitados de lujo, Dion y María Ángeles Camela, que tienen muchas cositas que contarnos y hasta aquí puedo leer. Y ojo, porque voy a hacer una llamada sorpresa. Si eres artista, formas parte de la familia de Radiolé, atento porque puede ser
2: Olé,
0: tú.
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0: Bueno, bueno, invitados de lujo los que tenemos esta mañana de sábado, llamada 23 de mayo, ¿eh? ¿Qué digo, eh? Enseguida seguimos charlando con Camela, pero llega María del Tango.

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2: ¿Os seguís poniendo nerviosos antes de un concierto?
3: Siempre.
2: Sí, ¿no?
3: Siempre tienes el gusanillo porque, claro, tú se... pero claro, no como al principio, también hay que decirlo, ¿eh? Que yo al principio no quería ni mirar, o sea, yo quería...
2: ¿Sí?
3: Yo, si pudiera, me hubieran dejado y hubiera salido con un antifaz. Para no, pero los ojos tapados, ¿vale? Para no ver la gente allí al final mirando todo el mundo. Sí, sí, sí. Yo tenía un poco de pánico al principio porque era mucha gente y me asustaba. Sí. Te voy contando porque la verdad, pero luego ya no, luego ya se disfruta, ya algunos se acostumbran, son 32 años, ¿sabes? Si no me hubiera acostumbrado a 32 años, mal asunto, ¿eh?
2: Pero bueno, las mariposillas siguen estando, ¿no?
3: Siempre, las blancas, ¿eh? Las blancas, esas son las más bonitas.
2: Me confesaba José Merced, a quien no le mi gente, que él antes de un concierto se pone extremadamente nervioso. Y decía, el día que pierda el respeto por el público habré perdido la ilusión, ¿no? Porque dice, para mí los nervios es como un respeto, ¿no? De no querer defraudar, ¿no?
4: Y tiene toda la razón del mundo ahí el maestro, ¿eh? Sergi, porque a nosotros es la pregunta que nos hacen muchísimas veces, ¿no? Nos dicen, después de tantos años y tantísimos conciertos que lleve ya años, ¿os pondréis nerviosos? Pues no, pues mira, pues sí, todavía nos seguimos poniendo nerviosos. Y sobre todo, que es una cosa que se agradece, porque el día de mañana, cuando tú sos nervioso, mariposilla, ya no la sientas, es como diciendo, va, que esto ya me da igual, me da lo mismo, y yo creo que ya no lo disfrutarás ni lo sentirás, y será lo mismo, ¿no? Entonces ahí tengo que dar la razón al maestro. Nosotros todavía nos seguimos poniendo nerviosos cuando subimos al escenario. Lo único que, bueno, ya cuando subes y empiezan las primeras canciones, y lo que te he dicho antes, ¿eh? No, tú sabes que el público de Camela, pues, siempre es muy agradable.

0: a mí, bueno, me han estado escribiendo muchísimos compañeros, amigos artistas, y yo siempre solo agradecido su apoyo y su cariño, al igual que muchísimos seguidores. De hecho, ahora yo en los conciertos, que tengo un momentito ahí y tal, y esto, yo se lo digo a la gente también, le agradezco. Les cuento, Sergio, realmente lo que me sucedió, lo que me pasó un poquito rápido, y ya les digo que estoy bien, que estoy recuperado. Y luego después ya les digo, sobre todo, les agradezco, pues bueno, pues también el apoyo y el cariño que me estoy dando durante todo ese tiempo en redes sociales y eso, ¿no? Y sí, realmente sí, los compañeros han sido... Mira, si me permites, quiero hacer una pequeña mención, sobre todo, han sido todos los compañeros amigos artistas, todos, Sergio, todos, sí. ¿Verdad, eh? Pero la que ha estado, han estado muy encima, sobre todo, ha sido, mira, Pastora Soler, pero yo creo, Pastora porque pasó también por lo mismo y se sentía muy identificada conmigo, me lo estuvo contando. Pastora era un día así y otro también, yo también, todos los días preguntándome cómo estaba. Mi compadre Arrebato y Alaska también, ¿eh? Sí. Y Alaska, pues, todos igual, ¿eh? No quiero hacer de menos a los demás compañeros artistas, porque como bien tú has dicho, ahorita lo decían, pero a mí también, o bien por WhatsApp, o me llamaban por teléfono, o lo que sea. Pero tengo que hacer referencia a estos tres porque la verdad que ha sido todos los días prácticamente. Así que tanto a ellos como a todos los demás, muchísimas gracias.
1: ¿Cómo te encuentras?
0: Bien, muy bien.
1: Perfectamente.
0: Sí, bueno, sí, de hecho, claro, sí. Yo ya recibí el alta en febrero. De hecho, hicimos el primer concierto de Las Ventas. Y luego después nos fuimos a Chile. Y luego, bueno, pues ya hemos estado en varios sitios, ¿no? Ya, creo que llevamos ya no son... 12 o 13 conciertos, 14 o 15, pues 70 y tantos que tenemos, casi 80 para este año, pero yo me encuentro muy bien. Ya estoy bien, sigo yendo todavía a mi fisio, haciendo mis ejercicios y cosas, porque yo realmente lo mío fue una rotura muscular, ¿no? En el cuello, sobre todo, ya ves, mi herramienta de trabajo. O sea, yo no fue en una pierna o en un lumbar o lo que sea, no, fue en el cuello. Entonces, esa rotura muscular a mí me afectaba a mis cuerdas, a mi garganta, a mis cuerdas vocales, y no podía cantar. Entonces, el proceso de recuperación ha sido muy lento, muy lento. Ya lo primero que no me daban con ellos, ¿eh? Pero bueno, ya pasó. Yo estoy bien y yo ahora lo que quiero es, pues, seguir disfrutando de nuestra gente,
1: de vuestra gira, por favor.
0: Nuestra gira y ya está, y es lo que te digo, y ya está. Y bueno, y de mi familia y de mis nietos, sobre todo, eso es
1: lo más. Hombre, por favor, que tenés unos nietos, vamos. Vamos, sí. Para quitarse el sombrero, ¿eh?
0: De mi Lucas, que madre mía.
2: ¿Dónde te pones?
0: Mi Lucas que es un niño muy risueño, muy infantil. Pues es un niño. Pero luego mi María Lucía. Ay, mi María Lucía, Sí, mira, si escucha, si es que tú la ves ahí, mira, si la vieras. Bueno, el día que tengas la ocasión de tener a la Chispa o a la húngara ahí con ella, que te cuenten la juerga que les montó la niña un día que fuera a una de las fiestas que las que estuviste de Rayoles. Sergi, para irse Rubén... Una vez que le llamó a nuestro queridísimo amigo Javi Cantero, le llamó a su Rubén, vente para acá, que estoy celebrando mi cumpleaños aquí en la finca. Bueno, y se fue Rubén con su mujer y se llevó al niño. Bueno, y se fueron. Y a la una de la mañana o así, nos llamó la de Concha, la madre de Javi Cantero, la mujer de Javi, y nos llama por teléfono, y a mi mujer a Luz me dice, hay un corro aquí de 100 personas ahora mismo cantando, bailando, y en la mitad del corro está vuestra nieta bailando para todos. Porque no se preguntó, dice Concha, estoy flipando. Dice, aquí hay 100 personas y hay un corro, y en el medio del corro vuestra nieta bailando. O sea, increíble.
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1: Bueno, hemos hablado, Diony, de Lucas, de María Lucía, de tus nietos. Yo quiero hablar de Rubén Martín, que os está haciendo un homenaje increíble, que lleva un espectáculo por bandera que se llama Por Camela, con todos y cada uno de vuestros grandes éxitos.
2: Sí, nuestros y sobre todo parte de él, ¿no? Porque muchos éxitos de esos
1: efectivamente
2: son escritos por él, ¿no? Y qué te digo, Sergio, pues muy muy contento, muy orgulloso, ¿no? Pues oye, mira, cuando en su día mi hijo Rubén me llegó y me dijo, papá, dice que yo también voy a hacer un tributo hacia vosotros, hacia Camela, pues mira, ¿quién no mejor que él que tenga ese derecho, ¿no? A ser parte de nosotros, ¿no? Escribiendo esas canciones también para Camela, ¿no? Y la verdad, pues muy contento, soy orgulloso. Yo he estado en un par de ocasiones viéndolos y la verdad que no lo hacen mal. A ver, comparándolo él conmigo, pues tú ya sabes que, a ver, es lógico, yo todavía despunto un poquito más que él.
1: Oye, no te metas con mi Rubén Martín, que ya sabes que a tu hijo lo adoro.
2: Yo sabía, si por eso lo decía, era para picarte, a ver qué decía.
1: Vale, que yo...
2: Por eso lo decía, porque yo sé que tú que tienes muy buena estima, sí, tienes mucho cariño, sí. Y yo era para eso, no era para picarte, a ver qué decía. Pero no, ahora, de verdad, ¿no? Él lo hace también con todo cariño del mundo, luego también con la muchacha que va también, con sus músicos, y la verdad, yo estoy muy orgulloso, muy feliz, muy contento de que mi hijo, pues bueno, pues que también nos hagas el tributo y que bueno, que disfrute también la gente de él con nuestras canciones.
3: Por supuesto que es mi sobrino y todo lo que haga mi sobrino Rubén a mí me gusta, porque su voz siempre me ha gustado desde el principio. Y bueno, pues que haga canciones de Camela está muy bien, se las hace mucha gente. Yo estoy encantada de que mi sobrino también las cante y nada, que contentos como Camela.
1: Diony y María Ángeles, ya sabéis que aquí no puede faltar vuestra música, sea en cinta de cassette, vinilo, CD, MP3, el formato no altera el producto, un producto que nos enamoró hace 32 años y que nos sigue enamorando. Radio Olé, vuestra casa. Y os digo otra cosa, Radio Olé no sería lo mismo sin Camela. Gracias por echar el ratito con nosotros esta mañana.
2: Lo mismo sin Radio Olé, que lo sepa.
1: Bien, muchísimas gracias. Os espero, no le mi gente, cuando lancéis vuestro álbum.
3: Por supuesto.
2: Hombre, tú cuenta.
3: Tenemos otra cita pendiente.
1: Un besazo para los dos.
3: Besazos, muchas gracias a todos.
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1: Estoy a puntito de marcar un número de teléfono de un artista al que admiráis muchísimo y queréis muchísimo en Radio Ley. Pero antes déjame que presente la nueva canción de mi amigo Alex Ortiz, El Espejo Donde Me Miro, sonando aquí en su programa favorito y en el tuyo, Olé mi gente.

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1: Me encanta ver que hay mucha gente al otro lado de la radio escuchando Radio Olé, y hoy quiero llamar a una de esas personas que nos hacen disfrutar a diario con su buena música. Solo te diré dos cosas: es una de las voces más importantes y queridas del país, y además uno de los oyentes fieles de Olé mi gente, que no se pierde ninguno de nuestros programas, y espero que hoy no falle tampoco. No sabe que le voy a llamar, así que será sorpresa para él y desde luego sorpresa para ti, que de momento no sabes de quién te estoy hablando. Voy a marcar su teléfono a ver qué pasa, a ver si está escuchando Olé mi gente.
2: Hola, ¿qué tal? Pero bueno, hola Sergi, ¿qué tal estás, hombre?
1: Buenos días, maestro, no te ha hecho falta que te diga quién soy ni de dónde te llamo.
2: No, porque sé que a estas horas quién va a ser, nada más que hable mi gente y mi Sergi.
1: Maestro, ¿qué estabas haciendo a esta hora? ¿Dónde te pillo?
2: Pues mira, me pillas en carretera, me pillas conduciendo, yendo para Almería en este momento.
1: Camino de un concierto.
2: Pues sí, camino de un concierto y de una misa flamenca para cantarle a la patrona de Almería, Virgen del Mar.
1: ¡Ole! José, te llamo para felicitarte porque el próximo miércoles recibirás la medalla de oro al mérito en las Bellas Artes.
2: Pues muchísimas gracias. Yo creo que ya era hora, me la concedieron en el 24. Nos las iban a entregar y por desgracia pasó lo de Adamu, pero bueno, afortunadamente el día 27 en Toledo nos entregará su majestad el rey Felipe nuestra medalla.
1: Enhorabuena, maestro, porque es el reconocimiento a toda una vida dedicada al cante, a ese sonido tan tuyo que ha emocionado, bueno, y sigue emocionando a muchísimas generaciones.
2: Muchísimas gracias y muy feliz, ¿no?, de recibir esa medalla de oro de las Bellas Artes, que para mí es un honor muy grande.
1: ¿Cómo recibiste, José, la noticia?
2: Bueno, pues realmente me llamó el ministro de Cultura y de esas cosas que agarras el teléfono cuando yo no lo cojo si no lo conozco. Y mira, agarro el teléfono y me dice: soy el ministro de Cultura y te llamo para decirte que se te ha concedido la medalla de oro de las Bellas Artes. Bueno, pues le di las gracias y me quedé un poco, de verdad, como diciendo, ¿es verdad o no es verdad?
1: ¿Qué significa, maestro, para ti este premio, este reconocimiento?
2: Pues para mí muchísimo, ¿no? Y además que me lo den en vida, porque creo que es lo más bonito del mundo, recibir la medalla de oro de las Bellas Artes, creo que es lo máximo que puede recibir un artista, ¿no?
1: Bueno, quiero aprovechar que te he llamado, que te tengo aquí en directo, para presentar una de las grandes canciones, una de las joyitas de tu nuevo disco, Merced canta a Manuel Alejandro. Un exitazo que has hecho tuyo con una sensibilidad exquisita.
2: Muchas gracias.
1: Quiero que le des paso tú, José.
2: Bueno, pues decirte que estoy muy contento con esta gran gira que estoy haciendo a mi paisano Manuel Alejandro. Y os voy a presentar un tema maravilloso.
1: Nos va a maravillar esta canción que suena ya en Olé mi gente. Procuro olvidarte, José Mercé, a la 1:43 en Radio Olé. Esto es Olé mi gente.

0: Bueno, pues aquí estamos estrenando una de las grandes canciones de un álbum imprescindible que todo el mundo tiene que tener en sus manos. Mercé canta Manuel Alejandro, que por cierto, José, estás girando por todo el país con un espectáculo que nadie se puede perder porque es un espectáculo que quita el sentido, amigo.
1: Pues sí, la verdad que muy contento con esta gira. Puedo decirte que el día 5 voy a estar en la Plaza Toro de Illescas cantando a Manuel Alejandro, que el día 6 de junio voy a estar en Málaga, en el campo de gol de Málaga, el día 7 de junio voy a estar en el Teatro Romano de Mérida con Manuel Alejandro. O sea, quiere decirte, y así voy a hacer muchos conciertos este verano por toda España, afortunadamente.
0: Claro, y hay un montón de fechas. El 11 de agosto vas a estar en Jerez, el 20 de septiembre en la Bienal de Sevilla. Yo animo a todos los oyentes de Olé Mi Gente a que vayan a ver este espectáculo, porque es uno de esos espectáculos, Mercé, irrepetible. José Mercé canta a Manuel Alejandro.
1: La verdad que es una maravilla bueno, no te puedo hacer una idea lo que estoy disfrutando con estos conciertos de José Mercé canta Manuel Alejandro, disfrutando muchísimo.
0: Lo sé, porque tú lo das todo encima de un escenario, porque disfrutas como un niño y porque le sigues poniendo, José, alma, corazón y vida a todo lo que haces, y eso yo creo que es fundamental para seguir ahí al pie del cañón con más ganas que nunca. Y supongo, José, que seguirás preparando tu antología de flamenco, ¿no?
1: Pues sí, por supuesto que sí. De momento estoy muy metido en esta gran gira que estoy haciendo de Manuel Alejandro, y te puedo decir que los teatros se llenan, que las entradas están volando. Desde aquí os digo que ir a comprar las entradas ya se acaba, y luego me ponéis que si ya se han vendido, yo lo aviso a todos.
0: Efectivamente, luego que nadie diga que no le hemos avisado. 5 de junio en Illescas, José Mercé canta Manuel Alejandro. El 6 de junio en el Parador Málaga Golf. El 7 de junio en el Teatro Romano de Mérida. Y hay un montón de fechas más. Ya sabéis que en la página oficial de José Mercé las podéis encontrar.
1: El 11 de agosto voy a estar en Jerez de la Frontera, en mi tierra, en el Festival de Tío Pepe, cantando también a Manuel Alejandro.
0: Ole, pues ahí estaremos, si tú nos dejas, siempre a tu vera, siempre cerquita de ti, que ya sabes que nosotros te queremos mucho. José Mercé, ha sido un auténtico momentazo esta llamada sorpresa.
1: Para mí una sorpresa maravillosa. Y deciros que el 20 de septiembre voy a estar en la Bienal de Sevilla, en el Teatro de la Maestranza. Que no se le olvide a nadie.
0: Que no se le olvide a nadie. José Mercé, enhorabuena por esa medalla de oro al mérito en las Bellas Artes. Un reconocimiento muy merecido a toda una trayectoria y a una forma de sentir el flamenco que es única. Gracias, amigo, por regalarnos este ratito, y gracias por escuchar Olé Mi Gente.
1: Muchísimas gracias a ti, y desde aquí decirlo a todos los radio oyentes de Olé Mi Gente: no dejéis de escucharlo, porque te da vida, te da ganas de vivir. Por la mañana te levanta tu café, tu tostá, y venga a escuchar Olé Mi Gente. Un abrazo muy fuerte, Sergi. Te queremos.
0: Un abrazo muy fuerte, maestro. Te quiero.

0: Ahí estaba Marta Santos, Verte en Abril. Bueno, a ella la queremos ver los 365 días del año. Ha llegado el momento, ¿no?, de descubrir quién ocupa el número uno de la lista de Radio Olé. ¿Quién consigue el Super Olé? Bueno, pues un regreso que muchos estábamos esperando ha vuelto después de 4 años en silencio, sin disco nuevo, sin asomarse con material inédito. 4 años en los que su público ha seguido ahí, fiel como siempre. Un artista único con un estilo que no se confunde y que cuenta con una legión de seguidores. El número uno, el Super Olé de esta semana es para El Barrio, que regresa, que vuelve con El Peliculón. Es el título de su nueva canción que quiere presentar él. Muy buenas.
1: Buenos días, Sergio Adel. Y ole mi gente, os dejo con mi nuevo tema, Peliculón. Espero que lo disfrutéis muchísimo. Un beso muy grande, El Barrio.
0: Grande, su vuelta por todo lo alto y directo, directo, directísimo al número uno de la lista de Radio Olé durante los próximos 7 días. Nuestro Super Olé para El Barrio.

0: es José Luis Figuereo Franco, nuestro flamante número uno. Bueno, familia, gracias, ha sido un placer. ¿Has disfrutado? ¿Sí? ¿Mucho, mucho como yo? Pues me alegro un montón. Sigue la fiesta en Radio Lé con mi amiga Esther Morales. Besitos y gracias de parte de Sergi Adel. 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Descárgatelo. Sé feliz hasta el sábado, que te quiero un montón. Adiós.
1: Menudo programón nos ha dejado nuestro querido Sergi Adel, menudo programón de Olé Mi Gente. Gracias. Un beso para él, otro también para ti. Y continúo por aquí contigo, cantando lo último de nuestro Juanlu Montoya, Titiri Titi. Soy Esther Morales, me quedo contigo.

0: sé si andas comiendo con el plato por delante, si es así muy buen provecho, o quizá estás trabajando mientras otros tienen la fortuna de descansar. Sea como sea, aquí estamos para acompañarte con canciones tan enormes como estas, Flores de Abril, Moy Losada.
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Menuda canción, nuestro Moisés Losada cantando los asuntos del corazón. Y es que hay canciones que son capaces de devolverte la ilusión por enamorarte, ¿no te parece? Yo creo que sí, ¿no? Esto me ha ocurrido, al menos a mí, con Moisés Losada. Y ahora, Saraima y Lolita.

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2:30, buen provecho si tienes el plato por delante y nosotros que continuamos con canciones que conoces. Mi historia entre tus dedos, una de amigos que intentan recomponerse tras una ruptura. Nolasco y Juana del Mono.

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Entre poco y nada debe importarte lo que opina la gente, pero no solo en el amor, en todo, absolutamente, de lo que tenga que ver contigo. Tú eres quien pilota el barco, tú eres quien decide qué es lo que debe hacer, qué es lo que está bien y qué es lo que no está bien en tu vida. Y ahora Kiko y Sara y la flaca.

Y si hoy andas trabajando en un bar o en una tienda, quizá en un hospital, gracias por acompañar la vida de otros incluso en sábado. Que sí, que también es fin de semana para ti, pero fíjate tú, currando. Gracias por estar ahí. Ahora el bomba.

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Hay una cosa que nunca pasa de moda, hay una cosa que es esencial en nuestra vida y eso es la amistad, esa familia que uno elige. Amigos que terminan siendo refugio cuando todo va mal y en los momentos positivos también. Son nuestros camaradas errantes, Raúl y Chambao.

Y no sé cuál será tu plan para el fin de semana. No sé si andes, por ejemplo, en la aldea del Rocío, que está muy cerquita ya, una gran fecha importante. Mañana, bueno, de mañana ha pasado. O si andas quizá, oye, de fin de semana playero, porque la temperatura está acompañando. Pero sea como sea, nosotros te proponemos el plan perfecto. Escuchar

Y qué bonito es rodearse de esas personas que son todo lo que vemos. ¿A que sí? Como Pablo y como Francis, como nuestros amigos de Decay. Este era su plan perfecto. Y ahora continuamos y lo hacemos escuchando a otras voces que nos motivan muy mucho. Por ejemplo, Estopa, Gafas de Rosa, también Rocío Jurado.

Son las 3:30 de la tarde y tenía en la cabeza que es pensar en la familia y comenzar a recordar momentos de la infancia. Días sencillos que uno no sabía que serían tan importantes. Esta es la vida de nuestra Sonia Pérez.

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parece que nos soltamos un poquito más, ¿no? Que dejamos tanta ley autoimpuesta para hacer un poquito lo que queremos hacer realmente. Tenemos que ser, dejarnos fluir como el aire. Nuestro Javi Cantero lo tiene.

Y es que al final todo tiene algo positivo. Tocar fondo también lo tiene. Puedes resurgir cual ave fénix, como nos dicen nuestros chicos de Raya Real en esta canción. Hoy me hace más fuerte lo que ayer me mató. Y ahora vamos a por mucho más. Escuchamos a nuestro Javi Labandón, a El Arrebato, con Durmiendo en tu Ombligo. En buena compañía. También a Luz Cortés.

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Y atención porque asoma nuestra cenicienta de Radiolé, Alicia Fernández, y lo hace con una canción en la que canta al amor, pero te diría que es al amor universal, no solo al de pareja, porque esto se lo puedes dedicar a un amigo, por ejemplo, un amigo que ha terminado siendo, oye, ese hombro en el que apoyarte cuando las cosas no van como debían, o esa persona con la que celebrar cuando tienes buenas nuevas, eso que tú me das, Alicia Fernández.

4:19 minutos, continúas en Radiola escuchando las canciones que más te gustan, la mejor música española. Y llega un artista, qué manera de cantar tiene nuestro Manu Tenorio. Esto te va a gustar, Hebras, ¿cómo te pido perdón? Este es uno de nuestros temas novedad. Vamos a por él.

0: Son las 4:30 de la tarde y estaba pensando en lo largos que se nos hacen los días cuando echamos de menos, y eso es lo que le ocurre a Junco. Que lo han abandonado, sí.
1: Vuelve.
0: Esa es su petición, la danza al viento. Vamos a ver qué es lo que ocurre con esta historia. Le canta a los asuntos del corazón Junco. Cuéntale.

0: 8 de la mañana.
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0: El orgullo me he tragado por
1: eso. Hacemos demasiadas cosas en nombre del amor, y es que tanto esperar que esa persona cambie, tanto esperar cuando a lo mejor el que tiene que esperar, la que tiene que esperar, eres tú. Era nuestra mesa ya con Ya nos conocemos. Y ahora vamos a por Lolita, que llega con Sarandonga. También escuchamos a Nolasco.

Y un besazo enorme para todos los que estáis estudiando, para todos los que estáis preparando no solo los exámenes de fin de curso, sino también los amigos que están preparando oposiciones, que están ahí a la vuelta de la esquina. Todos mereceríais estar disfrutando, pero en cambio estáis labrando vuestro futuro y eso está muy, pero que muy bien. Tendréis pronto vuestra recompensa. Ahora os vamos a recompensar nosotros en forma de canción con lo último para nuestro amigo Pitingo. Llega con un clásico en la trayectoria de Carlos Vives. Esto lo conoces, seguro, tenga la edad que tengas.

0: Y hay un tema que hemos estrenado hace muy poquito, fue un estreno mundial, solo lo podías escuchar aquí en Radio Olé. Lo conocimos de mano de nuestro Alberto Lezaun en Café Olé. Y no te haces una idea de la cantidad de comentarios que hemos recibido. Todos estáis completamente enamorados de esta canción, de este peliculón que nos plantea nuestro Selu, El Barrio. Una canción formidable. Por cierto, también te hablamos de ella en nuestra página web en radiole.com y te contamos cómo fue el estreno. De hecho, puedes volver a escuchar el podcast y, oye, en un artículo tienes pues la entrevista así un poquito más resumida. No te lo pierdas.
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El barrio, peliculón, una canción que tenía que sonar sí o sí aquí en la radio del barrio, en la radio de nuestro Selu. Y ahora, después de haber escuchado esta joya que nos ha regalado, vamos a por mucho más. Sí, porque llega con su Titanic nuestro Rafa el Bomba, además junto a María González. También

Y me gustaría mandarle un beso enorme a nuestro querido Fraderit. Hace muy poquito estuvo en Sevilla en un concierto formidable. Me cuentan que me lo perdí y me pesa en el alma. Aquí con Manuel Cortés.

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La flaca.

Estarás de acuerdo conmigo que hay maneras y maneras de decir según qué cosas, pero ella ha encontrado la fórmula mágica, su fórmula magistral para, oye, decir lo que viene queriendo decir sin levantar ampollas, o si las levanta, al menos te deja una sonrisa en la cara. Estoy buscona. Ella es María Peláez.

Estoy buscona con nuestra María Pelá y parece que la tarde sigue bajando su ritmo, pero todavía tenemos muchísimo por delante. Mucho domingo para disfrutar, cosa que vamos a hacer ahora con Melendi, que llega hablando en plata, como acostumbra. También escuchamos a Decay con Rebujitos en Perdido y a José Luis Perales.

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2: Levantarte por las mañanas y decir no tengo ganas de trabajar, pongo la radio y ya se me anima todo. Pero todo, vamos, que ya me pongo a limpiar y no miro que estoy cansada ni que nada, nada.

Y ahora sí que sí, llega el momento en el que me despido de ti, decirte que como siempre, por mi parte ha sido un placer, todo un lujo estar contigo. Mi nombre es Esther Morales y te voy a ir dejando, pero oye, en la mejor compañía, sí, porque ya está por aquí preparada, preparadísima, con el bolso lleno de canciones, una mujer de bandera, una mujer que se come el mundo a bocados. Te dejo con nuestra Elena Palomo y con José Luis Perales, que llega con todo un clásico de nuestra música. Ya sabes, la mejor música española siempre sonando en Radio Le. Un beso, hasta mañana, sé feliz.

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1: Aquí en este club hemos vivido cosas muy, muy estrambóticas, especiales. Recuerdo que el año del ascenso en Leganés, en la jornada 40, llevamos 24 victorias y no habíamos subido. Es decir, que el equipo necesitó dos empates para subir de categoría. Y nuestra obligación es, como deportistas y aparte gente ambiciosa que tenemos en el vestuario, es pelear hasta el final. Entonces, la cabeza dice que de momento hay que sacar el partido del Sporting. Y ya veremos si nos llevamos una buena noticia de allí, y si no nos la llevamos, pues a seguir para ganar al Valladolid e intentar quedar terceros. Pero que puede pasar, que está difícil, obviamente, está difícil, pero pueden pasar, claro.
2: Buenas tardes, Almería. Aquí comienza Carrusel Deportivo, el espectáculo del mejor deporte en la sintonía de Radio Olé. Buenas tardes, Tony. Esto es Carrusel Deportivo en Radio Olé.

hoy ha hablado el entrenador del Almería. Cuando tengamos la lista de convocados te la vamos a dar, pero tampoco hay grandes noticias. No van los sancionados y todos los sanos viajan a Gijón. Que la derrota frente a Las Palmas ha tenido severas consecuencias en la clasificación. A esto se unía la victoria del Depor con remontada frente a la Andorra. Ha tomado Valladolid el equipo gallego, aficionado sin entrada, paseando por la localidad del Pisuerga. Y todo preparado para que mañana el Depor acompañe al Racing de Santander, que curiosamente ha dicho la palabra mágica: queremos ser campeones. Y lo dicen antes de visitar el campo de la Rosaleda, porque mañana a las 6:30 hay un Málaga Racing de Santander. El Málaga tiene al Racing de fiesta, al Zaragoza descendido. Las Palmas tiene al Zaragoza descendido, al Depor que puede estar de fiesta. Y el que peor lo tiene a esta hora de la tarde es el Almería. Está la cosa estrambótica, perdía. Pero tú tranquilo, que para las cuentas tienes al Carrusel. Mañana cada gol te colocará la clasificación. Mañana cada gol te dirá dónde estás, Almería. Porque tú estás en sintonía, Carrusel. Recibe el saludo de Tony Fernández en nombre de los deportivos de esta casa, acostumbrados a las jornadas estrambóticas de rugby. Rafa Góngora y Carlos Miralles te dan la bienvenida a una radio que te saluda haciendo deporte en plena forma. 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
0: Pero qué raro ver un sábado sin fútbol de segunda división. Si tenemos la final de la Champions en fútbol femenino, 0-0 Barça-Lyon. Todo lo que viene te va a gustar, todo lo que viene será bonito, porque mañana vuelve el fútbol de toda la vida, el del horario unificado, el fútbol de hay gol en Valladolid, hay gol en el Molinón, en la Rosaleda. Las dos últimas jornadas serán de horario unificado, las dos últimas jornadas.

0: que te voy a recordar que el Almería juega en el Molinón, el Deportivo en Valladolid, el Málaga en la Rosaleda con el Racing de primera, La Palma con el colista Real Zaragoza. Y si miramos la clasificación, encontramos ya en primera división al Racing de Santander, que irá a hacer el paseillo en la Rosaleda. Racing 78, 74, Deportivo Almería 71. Si el Depor gana mañana, tiren la calculadora. Ganando el Depor, el Almería irá condenado al play-off y el Depor sube directamente a primera. No hay otra cuenta. Se puede dar que el Depor no gane, que lo haga, que lo hará Las Palmas, y entonces iríamos a la calculadora de la última jornada. Ahí entraría el Almería. Los equipos de play-off son a esta hora de la tarde Almería, Málaga, Las Palmas y Castellón. Y todos pregonan aquello de yo dependo de mí mismo. Los cuatro de abajo parecen condenados, pero hay dos partidos a celebrar, 3 puntos de ventaja para el Cádiz. Algo puede pasar que no esté escrito. Este marcador de carrusel, marcador Dial.
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0: Y es la hora de hablar del deporte con mayúsculas. 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Y abrimos el canal de comunicación con el carrusel. Antes te recuerdo que está esperando la señorita Pepi tu vídeo con sentimiento rojiblanco. Mándalo al WhatsApp de La Voz de Almería y será publicado en nuestras redes sociales. El WhatsApp 607 808 300. 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
1: Y hoy te pido la opinión sobre las palabras del entrenador de la Almería, porque dice Rubi que este equipo está preparado para todo lo estrambótico. Bueno, estrambótico o los capotazos que decía el fundador Guillermo Blanes. Quiero tu opinión.
2: Aquí en este club hemos vivido cosas muy, muy estrambóticas, especiales. Recuerdo que el año del ascenso en Leganés, en la jornada 40 llevamos 24 victorias y no habíamos subido. Es decir, que el equipo necesitó dos empates para subir de categoría. Y nuestra obligación es, como deportistas y aparte gente ambiciosa que tenemos en el vestuario, es pelear hasta el final. Entonces, la cabeza dice que de momento hay que sacar el partido del Sporting y ya veremos si nos llevamos una buena noticia de allí, y si no nos la llevamos, pues a seguir para machacar, para ganar al Valladolid e intentar quedar terceros. Pero que puede pasar, que está difícil, obviamente, está difícil, pero pueden pasar, claro.
1: Para machacar al Valladolid, lo primero que tienes que pedirle al Valladolid, Rubí, es que mañana le haga un traje al Depor. Me estoy acordando de aquel día cuando el Almería tomaba la Ciudad del Sol, cuando el Almería con Emery tomaba Lorca y un Lorca descendido le pintó la cara al Almería. Lorca 3, Almería 1. ¿Por qué no se puede dar mañana? ¿Por qué no le puede dar el Valladolid una mano de pintura al Depor? Que pasar puede pasar. De hecho, el Almería ya lo puede contar. El Almería de Emery en Lorca, con todo el campo pintado de rojo y blanco, salía derrotado. Vamos al fútbol, viajeros, al tren con Estrella, Grupo Saberes.
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0: la vida continúa, el fútbol que no para, empata el Barça con Lyon, la final de la Champions. El fútbol canterano que no se detiene. Desde las 6 de la tarde juegan en el complejo deportivo La Cañada y Aguadulce, menudas escuelas formativas frente a frente. La segunda cadete cantará goles Rafa Góngora. Muy buenas tardes.
1: Hola, muy buenas tardes, mister, y a todos los oyentes del Carrusel Deportivo de la SER. Vaya tarde guapa, mister, de verano que hace en La Cañada. Y vaya partido chulo, de la segunda andaluza cadete. Pero vamos, como diría el maestro Juan Lozano, mister, con la información, con lo primero. Y está calentita la lista de la Almería para Gijón. De hecho, el equipo ya está volando rumbo a Gijón. Las bajas, mister, las bajas por sanción, Federico Bonini y Luna. Vuelve la gran novedad de la convocatoria de la Almería, Lopi. Los elegidos, mister, para la jornada 41 en segunda: Andrés Fernández, Fernando, Bruno Iribarne, Chumi, Rodrigo Eli, Nelson Monte, el chaval Pedro Fidel, Chirino, Centelle, Alex Muñoz, Lopi, Baba, André Horta, no soy digno, Gui Guedes, Arnau Puigmal, Jodi, Arribas, Nico Melamed, Talis, Miguel, Morcillo, Soco, Adrián Embarba y el brasileño Leo Batistao. En la convocatoria de la Almería para el partido mañana, 6:30 en el Molinón. A todos, ¿viste? Todos menos eso, menos Bonini, Luna sancionado y Lopi, que en principio apunta al 11. Mañana será.
2: Se fue cerrando el envío con la zurda, el remate de Wendy Renard, la futbolista más poderosa en el juego aéreo de Europa. Remató absolutamente sola en la frontal del área pequeña del Barça. Se desajustó todo el encaje de los marcajes. Respondió con un paradón Catacol con la derecha, pero el balón quedó muerto. Y ahí, con la portera vencida, fue más rápida Gibbs que toda la defensa del Barça para cerrar. Y a placer manda el balón a la red. La buena noticia es que queda partido, 14 de la primera parte. Golpea primero Loel, golpea primero el Lyon a balón parado. Marcó Gibbs después del rechace al paradón.
3: Espera. Vamos a aguantar, Tejedor, vamos a aguantar. ¿Y tú?
0: Pero puede haber fuera de juego. Adelante, Rafa, que puede haber fuera de juego. Tiene que actuar el VAR. Hay fuera de juego. Offside.
1: Qué bien, te veo, mister. Que luego explique el maestro Juan Lozano lo de portera vencida. Que eso me ha llegado. Lo de portera vencida, mister, me gusta. Jornada 29, segunda andaluza cadete. Un partido, mister, muy bonito. En La Cañada, La Cañada, quinto clasificado, 42 puntos. El Aguadulce, primero de la fila, mister, el líder, el campeón, 58 puntos. 0-0, 14 de la primera. Vamos con el 11 cañaero. Dani en la portería, Pino, Guirado, Torres, Samu, Sabau.
4: Estas mister sobrado, Estas como, estas mister torero, las cosas como son.
1: Empezamos con el 11 de La Cañada. Dani en la portería, Pino, Guirado, Torres, Samu, hombre, Samu, Sabau, Bernal, Álvaro, Leo, Paquito y Núñez. El 11 del campeón, del líder, del Aguadulce, que dio un equipazo. David en la portería, Josemi, Rodrigo, no goal, Martín.
0: No vale el gol. Recibido.
1: Empezamos. Lo que yo digo, mira, estás ahora, estás que te sale. David en la portería, el 11 del Aguadulce, Josemi, Rodrigo, Martín, Roca. Por cierto, le mando un WhatsApp Paquito Cortijillo, que ha estado hoy de comunión. Que explique quién ha hecho la comunión hoy, porque no lo sabemos.
0: Que traiga David Tupper para confirmar que ha habido comunión.
1: Y tarta, mister. ¿Desde cuándo no comemos tarta en el Carrusel? Una tarta de esas de merengue. Ay, Dios mío. David en la portería. Vamos, Paco Cortijillo. David en la portería, Josemi, Rodrigo, Martín, Roca, Alex Cruz, Tapia, Javi, Alex Valle, Manu y Nicolás. Ese es el 11 del líder de la categoría Aguadulce, 58 puntos. Pita, mister, me pongo de pie. ¿Te acuerdas que el día, no sé si fue en el campo del Pavía, en el Tito Pedro, en la Ciudad Deportiva de Los Ángeles?
0: ¿Tu abuelo te está escuchando?
1: ¡Oh, qué bien te veo, mister! ¡Qué memoria tienes! Y no he dicho el nombre del árbitro, ¿eh? Sánchez Pérez. A la abuela, mister, le mandamos un abrazo y un besico muy grande, porque siempre está enchufado al hacer, a ser deportivo, al Carrusel Deportivo. Todos los días se lee la voz de Almería, desde la portada hasta la contraportada.
0: Solo
1: mister,
0: no oyen eso los abuelos. Somos un programa eso. De la tercera edad.
4: Ay, abuelo, cuánto te queremos. Tiene un árbitro, tiene un nieto. Ay, mi Sánchez Pera, abuelo. Es un hombre en el campo. 15 de la primera parte, La Cañada 0, Agua Dulce 0. Viva el árbitro, viva el abuelo del árbitro, Sánchez Pérez.
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0: Y este Barça de fútbol femenino me recuerda peligrosamente a la Almería, porque es mejor que las chicas del Lyon, pero en los duelos, en las ganas, en el hambre, en el balón dividido, son mejores las francesas. Bonsoir. Primera ronda de la tarde en este

han ido los que están sancionados. Y ha vuelto a llamar Rubi al Almería estrambótico. En este tiempo de ronda queremos tu opinión.

0: Lleva al complejo deportivo de La Cañada, donde juegan La Cañada y Agua Dulce, y no ha trabajado el hombre del marcador.
1: Ahora mismo, mister, oyente del carrusel deportivo de la SER, trabaja el hombre del marcador, a saque de esquina, córner de Tapia. Balón cerrado, bueno, cerrado, tan cerrado que casi toca el primer palo, no, al final tocó en Pino. En el lateral derecho, La Cañada, él no quería, gol en propia puerta, gol del Agua Dulce, 19 de la primera, La Cañada 0, Agua Dulce 1.

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1: Os recuerdo que queremos tu opinión. Quedan dos partidos, quedan dos jornadas y el Almería no depende de sí mismo. El Almería está en las manos del Depor.
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1: Y no es una amenaza, pero poco le falta. O mandáis nota de voz al WhatsApp de Urci Hormigones o pongo bolero Miss, o pongo bolero y no pongo a Rubi. O sea, que tú verás, si vas a participar en el programa, te pongo a Rubi. Si no, te pongo canciones de bolero y allá tú, que tengo de Los Panchos, ni te cuento. Tengo todas las canciones de Los Panchos. O sea que avisado queda. Un aperitivo. A ver, ¿quién no va?
2: Lo esperado. Las dos bajas por sanción de Luna y Fede, y el regreso de Lopi. Todo el mundo disponible.
1: Este Fede es Bonini, ¿eh? Es que ya sabéis que Rubí son como hijos para él, Fede. A ver, ¿qué más ha dicho el entrenador?
2: Otro día, también de refuerzo de muchas que hicimos bien.
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2: Ha sido, como siempre hacemos, de análisis de las cosas que pudimos hacer mejor el otro día. También de refuerzo de muchas que hicimos bien. El equipo está fuerte, está como una piña. Te digo que la gente está concienciada, está fastidiada por perder el partido como se nos escapó en 2 minutos. Una vez pasado eso, nosotros no variamos. Es decir, por muy difícil que sea, queremos seguir intentando apurar hasta el último día la opción de poder ascender directamente. Obviamente eso pasa por ganar el partido en casa del Sporting. Y en el caso de que el Depor fuera capaz de ganar el partido, pues no tenemos nada que hacer, pero si no, sí que nos acercaría bastante a la tercera plaza, como tú dices. Pero el objetivo es apurar hasta el final el pelear por el ascenso directo.
1: Hasta el final lo intentará el equipo rojiblanco, y esta semana ha sido la semana de Clemente, la semana de Pejiño, la semana de Jonathan Viera, porque nunca los cambios dieron tanto a un equipo como los cambios que hizo Luis García Fernández en el equipo amarillo.
0: En Saneamientos José Gómez celebramos

0: está difícil, pero pueden pasar, claro. Yo creo que se ha demostrado que hay equipos que no están compitiendo por posiciones de jugarse algo de arriba o abajo y han sacado partidos. Le hace el Albacete en Córdoba, le hace el mismo Sporting en Zaragoza. Pueden pasar muchas cosas.
1: Ya, pero no me vale que el Sporting le gane al Zaragoza, que está moribundo en los campos. No me vale que el Albacete gane en Córdoba, cuando Córdoba y Albacete ya tienen la tarea hecha y pueden salir a la calle a merendar pan con chocolate. 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
1: También te puedo ofrecer la opción B, que a Juan Lozano en karaoke. Tú verás lo que quieres, bolero a Lozano en karaoke o participar en carrusel.
3: Al Barcelona, Tony, ¿por qué se le dice al Barcelona el Barça?
1: El Barça, toda la vida, el Barça. No sé si es por el idioma catalán, el Barca, el Barça, el diminutivo de Barcelona, Barça, Barce. Creo que viene por ahí, por el diminutivo de Barça. O será la lengua catalana. Ahí me pilla, José. A ver si viene Juan Lozano. Es que ha ido a hacer la compra. En cuanto creo que le faltaba papel higiénico. En cuanto llegue Lozano, te lo digo.
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1: Ahora os pongo un poquito más de rugby, que vamos a cantar goles en el Complejo Deportivo de La Cañada.
5: Estamos mixtos, oyentes del carrusel deportivo de la SEMES, 26, casi 27 de la primera. Recuerden, Tapia, desde el saque de esquina, mixte, desde ese córner, tocó un futbolista de La Cañada en Pino. Y el gol al final para el equipo que va a ser campeón mixta en esta segunda andaluza cadete. Es una categoría preciosa, canterana y con grandes escuelas. Hoy, por ejemplo, La Cañada y Agodulce, protagonistas en el carrusel deportivo de la SER. La pelota abajo jugando en defensa. El líder, Rodrigo, para Martín. Se complica la vida. Martín se puede perder la pelota. La pierde y la recupera. Se marcha de uno, se marcha de otro. Del segundo no se marcha. Pierde el balón. Hay manos. Sí, sí. Tocó en un futbolista. Tocó la pelota en la mano de Torres y creo que es balón para el líder, para el Aguadulce. Correcto, así lo ha señalado Sánchez Pérez, árbitro joven, buen árbitro del Colegio Almeriense. La pelota para el Aguadulce, atrás Roca, al final le deja a José Cruz la pelota y en defensa va a jugar el líder. Banda derecha, Roca para Javi, la pide Tapia, ay que lío se ha hecho Tapia, pierde el balón y falta. Hay falta favorable a La Cañada y una falta muy bonita, Banda izquierda como si fuera un saque de esquina. La falta clarísima, garrón de José Cruz sobre Sabau. Este es Sabau, mister, extremo izquierda, zurdo. Zurdo de esos de toda la vida, cerrado. Y qué bueno este chaval Sabau, que lleva el dorsal número 6 en la camiseta blanca de La Cañada. Va a ser como un saque de esquina, Como un saque de esquina para el equipo cañadero. 28 de la primera. Gana el líder en La Cañada. La Cañada 0. Aguadulce 1. Con la pelota está Álvaro, también Bernal. Bernal se quita de en medio. Se marcha hacia adelante, hacia la frontal del área. Y va a ser Bernal, un zurdo. Con la izquierda va a golpear esperando el ok del colegiado de Almería, Sánchez Pérez, que está mirando hacia la frontal del área. Va Bernal con la izquierda, balón cerrado arriba en el segundo palo, mete la cabeza Leo, Paquito le pega a Paquito, gol. ¡Qué golazo de Paquito! ¡Qué golazo de La Cañada! ¡Golazo de Paquito! Desde la frontal del área en el 29 de la primera parte. ¡Qué bonito es el fútbol canterano cuando se juega tan bien! Marca Paquito, marca La Cañada, empata el equipo cañero, La Cañada 1, Aguadulce líder 1.
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1: Y hay que ir mirando lo que viene, porque a las 6:30 en el Pedro Escartín de Guadalajara, ya ni os acordáis cuando íbamos a jugar a Guadalajara, a las 6:30 se va a disputar el Guadalajara Real Madrid B Castilla, porque el Castilla apunta a la lucha por la superior categoría. Ahora te digo cómo va.
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0: anulaba el gol de Lyon. 0-0 Barça Lyon en Noruega, Oslo. Esta ronda busca, tras el gol del empate de la Cañada, el minuto y el marcador en el complejo deportivo.
1: Aquí, mister, llegamos al 31, casi 32 de la primera parte. El partido se para, tiempo para que los chavales se refresquen, porque no hace calor, es fuego lo verde en la Cañada. 32 de la primera, el partido está muy bonito. Marcó primero el líder, Agua Dulce, empata la Cañada, 32 de la primera, la Cañada 1, Agua Dulce 1.
0: ¿Y si no llevan agua, qué?
1: Uf, no sé si llevan agua, ¿viste? Agua, y además lleva...
0: Y si no te ha llevado las botellas de agua, o te las deja el equipo contrario, no bebe agua.
1: Llevan, ¿viste?, unas nevericas más bonitas, con sus botellas de agua, fresquitas. Hace mucho calor, 28 grados, mister, parece, estamos en mayo, ¿no? Mayo, sí, 28 grados, yo creo que es tela, ¿eh? Pero se refresca, mister, y como están tan fuertes estos chavales de categoría cadete, vuelven, mister, con toda la fuerza para intentar seguir haciendo goles en la Cañada.

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1: Yo creo que ya no solo en el fútbol, el avanzarse a lo que va a pasar es un continuo en la vida, de avanzar, va a pasar esto, y luego muchas veces pasan cosas diferentes de lo que uno pensaba que puede pasar, ¿no? Entonces hemos hablado mucho sobre todo de sacar este partido, que es más complejo de lo que puede parecer por el hecho de que hay un equipo que está en media tabla y otro que se está jugando mucho con nosotros, y es más complejo que solo eso, pero eso nos va a llevar al acabar el partido, que puede ser que tengamos una buena noticia, ¿no? Y nosotros, aunque sea llegar a la posibilidad de la última jornada, pues eso ya genera un estado bonito de decir, bueno, hasta la última jornada estamos peleando por intentarlo. No depende de nosotros, pero el Depor también tiene que ganar su partido, y igual que para nosotros va a ser complicado ganar en Gijón, para el Depor también va a ser complicado ganar en Valladolid.
2: La que ha tenido Ishan Calogua, la que ha tenido el jugador que llegó del Almería solo con el portero, pero su remate se marchó por encima del larguero, el 18 del Castilla, Ishan Calogua, ha tenido el 0-1 en el Pedro Escartín.
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1: Pero también, ¿qué hemos hecho bien? Pues, por ejemplo, en aspectos defensivos, yo creo que venimos de hacer un partido fuera de casa muy completo. Obviamente también hubo un par de situaciones que hubo que solucionar, o tres, y luego creo que hicimos un partido muy completo a nivel ofensivo aquí en casa. Nos faltó la eficacia final. Si juntamos eso, nos acercará a la victoria. Todo lo demás me está distrayendo muy poco, lo digo de verdad.
5: Mister, de la misma manera que te
2: pregunto. No se distrae Mr. Rubi de nada. Está, como dicen los argentinos, focalizado.
5: Pido en el que no se vayan.
1: Te digo que para mí, ya veremos si luego se asciende directo, se juega playoff, pero este es el partido de los más complejos que hay. Porque, como tú dices, parece que puede haber una situación anímica de un equipo que se juega mucho, otro que no. Pero creo que envuelve al partido muchas cosas, ¿no? Aparte que tienen buenos jugadores, están bien preparados, están bien entrenados. La llegada del nuevo entrenador que va a asistir a ver el partido genera una motivación a los jugadores que están allí. Por lo tanto, esto yo creo que ha quedado muy claro en el vestuario. Y también ha quedado claro que tenemos que intentar hacer los 6 puntos, como decía Aarón de Fernando, pero que el camino tiene que ser trabajando bien, no solo pensando en ganar, porque solo pensamos en ganar, luego empiezas a hacer cosas que no tienen sentido, no disfrutas del ataque, no defiendes con el mismo rigor porque estás tensionado. Por lo tanto, el camino de ganar tiene que ser haciendo un buen partido en ataque, tenemos un ejemplo la semana pasada, y un buen partido en defensa, tenemos un ejemplo hace 2 semanas. Hemos de juntar eso, que nos puede llevar a la victoria.
2: Así de claro, Rubi.
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2: Disfrutamos del partido canterano.
7: 37 mixtas de la primera parte en la Cañada, recuerden 0-1 y empataba la Cañada. Empatan a 1, la Cañada quinto clasificado, Agua Dulce líder, va a ser el campeón, balón hacia arriba del equipo cañero, salta Sabau, también Álvaro, le puede caer la pelota a Leo, la pierde, la va a recuperar en banda izquierda, Josemi, el del Agua Dulce, al final tocó la pelota en la rodilla de Josemi y el balón se ha marchado directamente fuera, esa que de banda por la derecha. Para la Cañada, que se ha activado, se ha puesto las pilas el equipo cañero después del tanto de Paquito, el gol del empate del 29 de la primera, viva el fútbol canterano, balón hacia arriba, sale muy bien Roca, defensa muy buena del Agua Dulce y la pelota que la manda directamente fuera, saque de banda por la derecha. La Cañada en el campo del Agua Dulce, balón arriba, bombeado al punto de penalti, saca como puede la pelota el Agua Dulce, la mandan fuera, no se complican la vida, los chavales del Agua Dulce Mister parecen hombres, cuando ven la cosa rara, se quitan la pelota de en medio, no se complican la vida ni un segundo. Viene por aquí un avión, bajito, va a tomar tierra en el aeropuerto de Almería, el balón lo saca desde la defensa, el Agua Dulce, como suena, Dios mío, el avión, madre mía, el avión ahí arriba, muy cerquita, vaya hacia la pista, el balón va hacia el punto de penalti, sale el portero, bien ahí, el guardameta del Agua Dulce, David recupera la pelota y balón abajo para Alex Valle, arriba la pide Nicolás Mister 9 del líder del Agua Dulce, un delantero muy bueno, la pelota la va a sacar la Cañada, la pierde, la recupera el Agua Dulce, de nuevo también la pierde, juega la Cañada, línea divisoria, Samu hacia atrás, toca la pelota para Paquito, esta se apoya al Leo, abre el campo la Cañada, cómo juegan, cómo están jugando los chavales de la Cañada, ahora pierden el balón, viene a la contra el líder, el Agua Dulce, se ha resbalado Martín, qué pena, la jugada era muy bonita y al final se dejó la pelota atrás, balón para el Agua Dulce, no hay falta, se ha resbalado el futbolista cañero Bernal, 38 de la primera en la Cañada, el partido está abierto, está muy bonito, dos grandes escuelas, dos grandes clubes que apuestan por el fútbol canterano, La Cañada 1, Agua Dulce 1.
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1: Nuestro rival es un equipo, al final cada equipo tiene sus características, esto es evidente, pero yo creo que la característica importante de nuestro rival es que te puede atacar de muchas maneras. Te puede atacar el contraataque, te puede atacar por fuera, te puede filtrar pases por dentro, hace una buena salida de balón para salir por dentro por fuera. El tema del contraataque, que insisto, jugadores como Otero, Dubasín, Gaspar, etcétera, pues con pases de Gelaber y el medio campo que tiene. Es un equipo muy, muy interesante que realmente, te repito, te puede atacar de muchas maneras y eso hace que tengas que estar en alerta en cualquier situación del juego. Y luego en defensa no es un equipo con excesivas debilidades. Puede tener sus cositas, nosotros hemos intentado buscar para que el equipo tenga cosas por donde hacerles daño, pero es un equipo bastante, yo te diría, bastante completo en casi todo. A partir de ahí, lo más importante es que nosotros demos un nivel muy alto, que es lo que puede hacer decantar la balanza. Si damos un nivel normal, lo pasaremos muy mal.
2: Hay que dar un nivel alto, mensaje de Rubi.
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2: La tuvo Ishan, perdonó, marca el Guadalajara, primera llegada de Ulate, marca el Guadalajara, la primera llegada del conjunto alcarreño, ha marcado Unas Eulate, primera llegada del Guadalajara, bueno, ni llegada, ha tirado desde Pamplona y el portero del Real Madrid parece que le ha cegado el sol y el balón a la escuadra. Primer gol del Guadalajara, Guadalajara 1, Castilla 0.
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2: Y no olvidéis que entre los equipos que ha entrenado Mr. Rubí se encuentra el Sporting de Gijón. O sea que mañana habrá parlamento en la rueda de prensa. 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

de las 7 menos cuarto al carrusel. Llegó la ronda de Urci Hormigones y se está acercando el tiempo de descanso en Oslo, en Noruega. Juega el Barça por la Champions. El marcador está a cero. Hubo un gol del Lyon que era anulado por fuera de juego y el Barça ha tenido dos ocasiones, pero no acertó en ninguna de ellas.

0: porque estamos ya en el 45 justo ahora mismo, minuto 45 de la primera parte. Sigue aguantando la cañada, sigue atacando el líder, el Agua Dulce, para ponerse de nuevo por delante del marcador, pero no puede. 45 de la primera, La Cañada 1, Agua Dulce 1.
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2: 46 minutos de la primera parte, el balón lo puede perder el portero, se aprovecha Roca, gol del Agua Dulce. Ay, qué pena, Dani, el portero de La Cañada, mister, se ha equivocado, salió por la pelota y esa carrera se quedó corto. Llegó Roca, que es muy listo, atrapó la pelota a Dani, el portero cañero, se le escapó, se puso nervioso y Roca dentro del área no perdonó al portero cañero. Y otra vez, el líder, el Agua Dulce, se pone por delante del marcador en el campo de La Cañada, 46 de la primera, en el descuento, vaya minuto y vaya golpe antes del descanso para un equipo, el de La Cañada, que estaba haciendo las cosas muy bien desde que empataba en el 29, el gol de Paquito. La pelota va a ser para La Cañada y no sé si va a pitar ya mismo el colegiado almeriense Sánchez Pérez, que lo está haciendo abuelo, tranquilo, que está el chaval, el nieto, está fantástico, está haciendo las cosas muy bien, lleva 46 minutos, casi 47, muy buena esta tarde en La Cañada. El Agua Dulce, el líder, se pone otra vez por delante del marcador. Recuerden, primero marcaba Tapia, empataba Paquito y de nuevo el Agua Dulce con el gol de Roca. 1-2, vence el líder en La Cañada, pierde la pelota el equipo cañero, la va a recuperar, sí, la recuperan, tiene buenos futbolistas La Cañada y van a por el gol del empate antes del descanso. No mira el crono el colegiado Sánchez Pérez, la pelota la pierde el Agua Dulce, la recupera La Cañada, va Torres para Guirado, banda izquierda, el pase es bueno, el pase es bueno, largo, pero va a llegar Guirado, aguanta, se le ha escapado la pelota por poco, se marchó fuera el balón por línea de fondo. Y va a ser saque de portería para el portero del Agua Dulce, David. Se lo toma el chaval con calma, va a poner la pelota en la frontal del área pequeña, mira hacia arriba, va a golpear con la derecha, al final hacia la banda izquierda y en corto para su compañero Josemi. Josemi para Rodrigo, jugando el líder, el Agua Dulce, de momento en campo propio, no se ponen nerviosos los chavales. Balón hacia arriba, recupera la pelota La Cañada, toca hacia abajo Samu. Samu para Torres, Torres que la puede perder y la pierde. Y viene la contra del Agua Dulce, banda izquierda, se meten en el campo de La Cañada, cuidado que vaya carrera que tiene Alex Valle, tan fuera de juego, pues sí, están fuera de juego, levantan el banderín, da lo que es Sánchez Pérez a su juez de línea, al que está justo en la banda de los banquillos, el árbitro que no mira el crono de momento, y la pelota es para el equipo cañadero. Sabao con el cuero, va a golpear con la izquierda, al final va a ser Juanjo. Juanjo aguanta la pelota hacia atrás en defensa, protegen como pueden la pelota los de La Cañada, como presiona, Dios mío, Nicolás y también Leo. Vaya dos futbolistas arriba que tiene el líder, el Agua Dulce. 48 de la primera, de momento no llegamos al descanso, tampoco mira el árbitro Sánchez Pérez el cronómetro, La Cañada 1, Agua Dulce 2.
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2: El mejor mister en La Cañada se llama Paquito y el mejor en el Agua Dulce se lo damos a Roca, mister, por el gol, porque ha puesto por delante al líder de la categoría en La Cañada.
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1: Y el carrusel de la cadena SER en la provincia de Almería al descanso del encuentro canterano te dará más del entrenador La Cañada.
2: Ahora mismo, como si lo estuvieras viendo, mister, descanso en La Cañada. Sánchez Pérez dice que hasta aquí hemos llegado, hasta el 48 de la primera parte, y de momento se va a los vestuarios al descanso, al tiempo de descanso en La Cañada, el líder, el Agua Dulce, con la victoria, gracias a los tantos, el primero 0-1 de Tapia y el 1-2 de Roca. Empataba Paquito, un gol que de momento no le está valiendo para mucho a La Cañada, que está haciendo las cosas muy bien. Lo que pasa es que arriba, mister, la Dulce tiene futbolistas canteranos que son muy buenos, que tocan dos balones y marcando. Descanso en la Cañada, buen partido, muy buen partido de la segunda andaluza cadete. Estamos en la jornada 29, después de esta solo quedará una jornada para acabar la temporada. Descanso, La Cañada 1, Agua Dulce 2.
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1: El carrusel deportivo de la cadena SER en la provincia de Almería, que mira de nuevo lo que está pasando en el Pedro Escartín de Guadalajara. Gana el Guadalajara 1-0, gol de Ulate al Castilla, que tiene hoy de estilete de 9 a Ishan Kalogua. 0-0 en la final de la Champions, empata el Barça con el Lyon y no está jugando bien precisamente el Fútbol Club Barcelona. No hubo nada en esta falta que botaba buscando la cabeza de Ishan Kalogua, el Castilla que pierde 1-0.
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1: Y vamos hasta Coruña a ver cómo se está viviendo, o si es que queda alguien en A Coruña que no esté en Valladolid. Adrián Candal, muy buenas tardes.
5: Hola, ¿qué tal, compañeros? Muy buenas. Pues tenemos a la expedición del Depor ya llegando prácticamente a Valladolid. Han salido de la ciudad deportiva de Abegondo eso de las 3 de la tarde y con unas imágenes desde luego espectaculares, una despedida que se han llevado con cerca de 2.000 aficionados que estaban en Abegondo, la ciudad deportiva, pues dando ese último empujón. Por lo tanto, ese empujón, digamos, hacia la primera división. Allí se va el Depor con invasión absoluta de los aficionados en Pucela. Se calcula que podrían ser cerca de 5.000, ya sabéis por dónde pasan las cuentas. Ganar, si lo hace el Depor, será equipo de primera división, y si no, tendrá que mirar al resto de los resultados. Mucha tranquilidad en el conjunto de Antonio Hidalgo, con el míster a la cabeza y con un único cambio en principio en el once inicial, la presencia de Lucas Nowy, que el otro día en esa victoria frente a la Andorra estuvo sancionado. Ese partido decisivo, esta Coruña engalanada, puede significar que el Depor vuelva, compañeros, a primera división después de 8 temporadas fuera de la élite, y de esas 4 fuera incluso del fútbol profesional.
1: Muchas gracias, Adrián Candal.
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1: El WhatsApp de Urci Hormigones, hola.
7: Tony, el Ejido de Fútbol Sala estuvo, creo, 2 temporadas en primera división, en la 89-90 y en la 93-94 la última. Es decir, que lleva, creo, 32 años sin estar en la primera división.
1: Pues me acuerdo de haber ido a cubrir los partidos en las dos etapas con dos clubes diferentes, y ahora el tercero, el Fútbol Sala de Ejido, ha llegado a la máxima categoría, repito, con 3 denominaciones diferentes. Son 3 clubes distintos.
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1: Ya reacciona la afición soberana. Tenemos a Pirri, que ha vuelto de donde estaba. Hola, Pirri.
9: Buenas tardes, Tony, y al oyente de Carrusel. Una pregunta para Rafa, el hombre del tiempo. ¿Qué tiempo hace mañana en Gijón? Porque estamos preparándonos para irnos esta noche para Gijón. Rafa, ¿qué tiempo hará por ahí mañana el hombre del tiempo de Carrusel?
1: Ahora te lo dice, que tiene que meterse en la aplicación Tiempo en Gijón / ahora te digo si coge el paraguas.
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1: Llévate un bocata para mí, Tepirri, que no pase hambre. ¿Qué tiempo hace en Gijón y en las cabañuelas de Vícar? También es importante que lo sepan en Vícar.
2: De bacalao, mister, el bocadillo. El bocadillo de bacalao con tomate. Tiempo, a ver, Pirri, tiempo Gijón, como has dicho, mister, tiempo Gijón. Paraguas, aquí estamos. Domingo 24 de mayo, Pirri, máxima de 24, mínima de 16. Parcialmente soleado, espero que te valga. Domingo, vamos a la tarde. A ver, Pirri, por la tarde que el partido, 6 de la tarde, entre las 6 y las 9, que es el tiempo del partido, 24 máxima y 22, nublado. No va a llover, no va a hacer viento, o sea que tranquilidad, Pirri. Precipitaciones 10%, viento, no te lleves piedra en los bolsillos, Pirri, 14 kilómetros la hora. Por lo tanto, tarde tranquila, tarde bonica en Gijón para ver el Almería y que gane el Almería también el Sporting en el Molinón, Pirri.
1: Ya sabéis, seguidores de la Almería, que vais a viajar a Gijón, que el sitio es muy bueno. Para que os hagáis una idea, en el quesito, pero pegadito abajo, no como en Cádiz. Sería la misma ubicación de Cádiz, pero abajo. Pegado a la línea de cal, el quesito donde va a estar la afición de Almería. Ya te digo, Pirri, que el tiempo en Gijón, unas veces sí, unas veces no. Es decir, que lo mismo te sale el sol que te marca el segundo el Guadalajara. Lo mismo te sale el sol que te cae un chaparrón sin darte cuenta. Otro gol del Guadalajara. Segundo remate a portería en el 27 del Guadalajara. Y el portero del Castilla que no se lo espera. Y gol del Guadalajara. Ya ha llevado el equipo de la Arcarria y Xan Calogua. Dice arriba, arriba a su compañero. Pero acaba de caer en el segundo y llega la pausa de hidratación al Pedro Escartín con el Guadalajara 2, Castilla 0, me da Miquel Castilla, no.
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1: A ver, Baldomero Tito, dinos tú si vas también para Gijón.
12: Buenas tardes, Tony. Decirle al Pirri que se eche el bañador, una chancla y la toalla. Por lo menos iremos allí a la playa a tomarse un ratico.
1: Pues Baldomero, la playa de San Lorenzo, no sé a qué hora vais a llegar. Bueno, ya sabéis que el Cantábrico, la subida y bajada de las mareas no tiene nombre. Pues esa playa de San Lorenzo tiene una particularidad, que lo mismo te puede encontrar los niños jugando al fútbol, como pasa en la playa de La Concha, que te encuentra el agua llegando prácticamente al paseo marítimo. La playa más bonita de Gijón es la playa de San Lorenzo, pero en función de la hora a la que lleguéis, veréis que hay arena o no hay arena directamente. Es que el Cantábrico tiene sus normas. Ya sabes, Baldomero, sabiendo que al Pirri le gustan las comidas de cuchara, mañana toca fabada. ¡Fabada! Es la que no la hacen buena en Gijón. He comido fabada en Oviedo, he comido fabada en Langreo, en Sama de Langreo, creo que he comido fabada en Mieres también. Y la fabada de Gijón, me quito la gorra, Baldomero, la de Gijón ha sido la más buena que he probado. No me digas dónde era porque no sé si me llevó Román o alguien del Poli Almería. Alguien me llevó allí a comer a Gijón y vamos, aquello no tiene nombre.

opciones de luchar por la segunda división en Real Madrid Castilla, que a la media hora de juego pierde 2-0. El Guadalajara tiró 2 veces a portería, dominado por el Castilla, pero la puntería la tiene el equipo de la Alcarria.

0: partido la cañada agua dulce.
1: De momento, mister oyentes del carrusel deportivo de la SER, aparece la cañada, ahora aparece el líder, el agua dulce. De momento no comienza la segunda parte en la cañada. Recuerde, la cañada 1, agua dulce 2.
0: Y para los que vais camino de Gijón, los que vais camino de Asturias, si os ofrecen sidra, la tomáis. Cuidado, esto es importante. Si os dan a beber un culín, ellos le llaman culín, el vaso es muy grande y aproximadamente a cada vaso le echan un dedo de sidra. Si te ofrecen un culín, tómatelo, que da suerte. Tomar sidra da buena suerte. Como rechaces el culín de sidra, el Almería ni gana en Gijón.

0: Voy a dar el nombre, rechazó el culín. Todos tomamos sidra y uno dijo no al culín. Caudal de Mieres 1, Polideportivo Almería 0, gol de Corsino, minuto 15 de la segunda mitad. El campo todavía existe, el Hermanos Antuña de Mieres. En esta ronda, tomaros el culín, por favor. En esta ronda, y Rubi, que ha estado allí en Gijón, seguro que os dice lo mismo. Ronda de Urci Hormigones.
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1: Conocido el parte médico en cuanto a tiempo se refiere. Adelante, Pirri.
2: Sí, Tony, pegadito a la cal. La verdad que el sitio es magnífico para ver un partido donde la Almería va a ganar sí o sí. Es importante porque sigo pensando que vamos a ser segundo y subir a primera directamente. Rafa, gracias por el tiempo. Y vemos de verano. Vamos, Almería.
3: A ver, una catalana almeriense de nacimiento. Si el Almería está arriba es porque algo bien habrá hecho. Con lo cual lo único que hacer es seguir haciéndolo bien. Y se va a subir directo, porque como Almería no hay nadie en esa liga. Almería primera.
2: Tony, esta última te la presento. Mi hermana, la pequeña, que vive desde los 18 años en Cataluña. Tengo dos sobrinos catalanes, pero pues son almerienses. Y nada, y decirle a Baldomero que sí, que iremos, llegamos sobre las 11 de la mañana aproximadamente allí a Gijón y iremos a la playa. ¿Qué remedio nos queda? Y luego comeremos allí, que dicen que se come muy bien. Nada, pues vamos en el autobús número 3. Mi peña, orgullo almeriense, gracias a la Unión Deportiva Almería. Vamos, Almería. Tony, no te preocupes, que lo primero que haré al bajar del autobús es tomar un culín, como tú dices, para que la Almería gane.
1: Es que trae suerte, trae buena suerte el culín de sidra, y si lo rechaza, vamos, te mete el bajío en el cuerpo. Hay que tomar el culín de sidra en Gijón para ganar.
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1: Y algo debería llevar la sidra que nos tomamos, porque ese año el Poli Almería subió a la segunda división B. Ese año el Poli Almería subió a la segunda división B. Solamente que cuando fuimos a la segunda eliminatoria, nos tocó el Endesa de Asponte, el Endesa de Los Puentes. Los Puentes es una barriada de Ferrol, de A Coruña, en Ferrol. Pues ese viaje lo hice con José Miguel Fernández, que conocía bien Ferrol perfectamente, y me llevó a tomar un culín de albariño, y nada que ver el culín de albariño con el culín de la sidra. Es decir, que la sidra tiene muy pocos grados, Pirri, pero un culín de albariño no lo cuenta, ¿sabes? Y me acuerdo que llevaba el tercer culín y ya veía que las calles del Ferrol se me estaban haciendo pequeñas, ¿sabes?
4: Y pero viste, perdona, ¿el culín que es una chispica de sidra?
1: No,
4: o
1: es un vaso, tres veces un vaso de agua de grande, un vaso muy grande de diámetro, sí. Pero solo solo escancian, se llama escanciar, lo echan a una distancia y solo hay un dedo, le echan un dedo de sidra.
4: Un dedo horizontal, ¿no?
1: Un dedo horizontal, y ahí te pega el trago, que está riquísima, está muy buena, muy natural, muy rica. Mientras que el vino, el Ribeiro, se bebe en una especie de tazón, además son tazas blancas, pero tazas sin el soporte para cogerla, no como la taza de café, sino taza que la tienes que coger muchas veces con las dos manos, con los dos dedos y para adentro, como diría aquel. Y ya te digo, a la tercera taza entra en estado de shock, no lo cuenta. Buscamos los mejores con José Gómez en el partido canterano, segunda mitad, La Cañada.
5: En La Cañada mixta ya rueda la pelota, 4 de la segunda parte, el mejor en el equipo cañadero, Paquito, que empataba el encuentro en el 29 de la primera parte, y el mejor en el agua dulce, hay muchos, pero el mejor mister va a ser Roca, que hizo el segundo gol en el agua dulce.
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1: Y antes de seguir con el WhatsApp de Urcio Hormigones, una anécdota de aquellos viajes por España me acuerdo que había llegado nueva la unidad móvil de Radio Cadena, la unidad móvil que nos había llegado desde Radio Nacional de España, y la estrenamos en el viaje a Galicia, el viaje a Asponte. Pues el equipo se llamaba Endesa de Aspontes, como la empresa de electricidad. Pues inauguramos el coche y José Miguel, que había sido piloto de rally, pues dice, lo cojo yo y luego lo coges tú. Digo, vale, pues vale, pero lo cojo yo, tira por Murcia, tira por Albacete, pero ya por Albacete yo le estaba diciendo, digo, oye, pero es que estos coches te pegan. Es que estos coches despegan, pues digo, oye, que se va a salir una puerta, José Miguel, levantar el pie de 150, 160 por las carreteras antiguas, ¿eh?
4: Lo estaba estrenando el coche, ¿no, mister?
1: Y entonces dice, vamos a parar, que vamos a ir a, ¿sabes qué? Al baño, ¿sabes? Y entonces...
4: Una chispica al baño.
1: Dice, es que no tiene ganas de ir al baño. Digo, no tengo que ir al baño. Cuando llegó del baño, me vio allí sentado a los mandos del coche, ¿sabes? Y dice, chiquillo, digo, no, si me lo hago en los calzones, pero déjame que coja el coche por lo menos hasta que pasemos Madrid. Me... Písale, digo, que le pise.
4: Vamos, pues, hombre.
1: Si ya vamos a 120, pues písale más, chiquillo, que vamos a llegar a las tantas, Pues en la siguiente parada, porque ya no podía más, pues cuando paramos para no podía más, trincó el coche y ya... yo creo que Miranda de Ebro, creo que no lo vi, creo que, ¿cómo se llama el otro? Astorga, pasamos por Astorga y yo no vi ni las mantecadas de Astorga, no vi la catedral ni la casa de Gaudí de Astorga. Eso era un reactor. Digo, madre mía, mi piloto, ¿cómo va? Ay, José Miguel, cuánto te quiero en el cielo.
6: Pues sí, Tony, yo he estado, no sé si dos o tres veces en Gijón, y allí por una fabada espectacular. Yo estuve también en Oviedo y hemos estado en esos sitios, pero como la de Gijón, yo tampoco te puedo decir ahora dónde fue. Fue porque coincidió donde nos metimos para comer y yo pedí fabada y vamos, fue espectacular, pero espectacular. La mejor fabada que me he comido en mi vida, me la comí en Gijón. Pues allí llegaremos, yo creo que en torno a las 9 de la mañana, porque salimos esta noche a las 9, pues yo creo que para las 9, 9 y media de la mañana estaremos por allí por Gijón. Así es que tenemos tiempo de buscar a ver dónde ponen la mejor fabada. Lo que sí les voy a decir a los que vamos en mi autobús, les voy a prohibir comer fabada, porque luego 2 horas para abajo, veremos a ver.
1: Y hay un detalle también que notaréis cuando vais por Asturias. En casi todos los rincones de España te encuentras el menú del día y ves primero, segundo, postre o café. No, en Asturias tienes primero, segundo, tercero y postre o café. Que no estoy hablando de ninguna locura. Y esto lo he visto en Oviedo. Esto lo he visto en Cangas. Esto lo he visto en Gijón. O sea, es una particularidad que te ponen 3 platos de comida. O sea, te ponen 3 platos. Hombre, no son muy copiosos, muy grandes. Pero vamos, hambre, allí no pasa nadie. Y además, unos productos que diría Juan Lozano, que es muy moderno, de kilómetro cero.
7: Tony, cuando el Blanes de fútbol sala fue campeón de España en los años 80, ¿eso no era liga de fútbol sala profesional? Porque creo que empezó en la temporada 89-90.
1: Cuando Blanes fue campeón de España, era la Liga Nacional de Fútbol Sala, LNFS, Liga Nacional de Fútbol Sala, y había una. Luego salió la Independiente, que era otra liga nacional, pero pues, en vez de llevarla a la federación, la llevaba otro estamento, otra institución. Blanes fue campeón de la Federación Española de Fútbol Sala, que quede claro, Blanes fue campeón del título homologado por la Federación, campeón de España de Fútbol Sala, de la Liga Nacional.
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9: ¡Gol del Barça! la Balón de Oro a la sombra, la que no quiere focos, la que no quiere flashes, la que solo habla en el césped, recogió el balón en el campo propio, pared con la juvenil, con Clara Serra Jordi, para encaminar en cavalcada triunfal el camino hacia el área rival. Llegó a la frontal, aguantó los tiempos de la jugada, vio el desmarque de Payor, asistió a la depredadora a su derecha, controló orientada y en un cambio de ritmo infernal encara a la portera, cruza el remate raso y manda el balón a la red. El Barça quiere volver a reinar en Europa, el Barça reclama corona, el equipo que mejor ha jugado al fútbol en la historia, también cuando lo han hecho mujeres, se pone por delante en el marcador y se sitúa a las puertas de volver a cargarse al ogro, de volver a cargarse al equipo con mejor palmarés del continente. 11, segunda parte, marca Payor, asiste Patri, Barça 1, Olympique de Lyon 0.
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1: Y aquí me pasa Andrés Medina una botella de sidra. ¡Ay! Con la burra y la sidrina no fai falta gasolina. Pero qué buena está la sidra. Ha marcado el Castilla. Ha marcado el equipo de Chancaloa. 2-1, ha dado 4 de añadido el colegiado. 4 más y el Castilla que se mete de qué forma en el partido. El Castilla que busca más, gana el Guadalajara 2-1, reduce diferencias el Castilla.
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1: Y es que Asturias es muy bonita. Vosotros que vais en el autobús seguro que no podéis hacerlo, pero si entrar ahí en Asturias por el puerto de Pajares, por la antigua carretera nacional, allí tenéis unos miradores de Asturias preciosos, tenéis una zona para parar, una zona de para descansar los conductores, y en toda ella tenéis las famosas moras, esas moras tan ricas que se comen, esas moras de mata, de coger y comer, qué ricas. Yo me acuerdo que paramos en uno de los viajes y me pongo morado, viene precisamente de comer muchas moras. Comen muchas moras que son muy oscuras y termina auténticamente morado.
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1: Pero tened cuidado con las moras, que puede que no lo contéis, ¿eh? Cuidado que las moras, hay unas que son muy, ¿me entiendes?, que te aligeran el cuerpo rápido, ¿sabes? Hay otras que no, tenéis que cogerlas las que están más maduras. Como te comas una mora verde, no lo cuenta, ¿eh? No lo cuenta. Y falta, no sé si lleváis VC en el autobús, pero te veo diciéndolo al chofe, abrazado al chofe. Búscame una cuneta. Busca una cuneta que no llego.
4: Pero las moras, mister, ¿pasa con las moras lo que pasa, lo que un día le pasó a Juan Lozano con los chumbos? Que se comió con
1: de chumbo. Juan Lozano ahora la da por el kiwi.
4: ¿Cómo? ¿Por el kiwi?
1: Sí, porque ahora ya. Sí, ahora ya Juan Lozano ha cambiado. Ha pasado del atranque al.
4: Sí.
1: Al que no llego, ¿sabes? Ahora mismo hay veces que en el pasillo hay frenadas de calzado de Juan Lozano.
4: ¿Pero es kiwi verde o kiwi de este moderno amarillo? ¿Cuál es el que le gusta a Lozano?
1: Cualquier kiwi te da una satisfacción en el cuerpo. Cualquiera, el que coja, que sea verde, maduro, lo da en sí la propia fruta, ¿sabes?
4: No sé eso de Lozano, ¿viste? Lo de los kiwi, no lo sé yo.
1: Sí,
4: eso.
1: Sí, Lozano está abonado al kiwi.
4: Sí. No, yo pensaba que era la sandía o el chumbo.
1: No, Lozano tuvo. Ah, me están preguntando si ha marcado Ishan. No, ha marcado Fortuny. Paul Fortuny en el 43. Ha marcado, por eso no lo he dicho, que no ha marcado Ichang, ha marcado Paul Fortuny para el Castilla en el minuto 43. Enseguida más notas de voz en el WhatsApp. Enseguida vamos.
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12: Y tú, no hay una norma no escrita. Cuando te echan el culín en el vaso de sidra, nunca apures el vaso. Tienes que tirar ese último traguito que te queda a una especie de acequia que hay siempre en todas las barras que hay en la sidrería. O sea que nunca apuras el vaso, no te lo bebes. Tienes que tirar lo último para que te vuelvan a servir.
1: Totalmente de acuerdo, y eso sí lo teníamos todos muy claro, que no se puede apurar el culín de la sidra, eso sí lo hicimos todos, pero el señor del poli, que no me entiende, nos metió el bajío. Sí, allí ellos tienen sus normas y te lo dicen, entra en una sidrería y te dicen A, B, C, D y E. Nadie se puede echar las manos a la cabeza y decir, es que yo no lo sabía. Sí, te lo dicen todo, de pe a pa.
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1: Asturias, para el que no haya estado y la vaya a conocer ahora con este viaje de la Almería, Asturias es preciosa. Un principado, es una región totalmente preciosa. 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
5: El tercer gol míster del Agua Dulce ha llegado y ha sido de Manu, y lo he visto sin gafas, sí, sin gafas he visto ese gol de Manu, jugada preciosa, banda derecha, el centro, al punto de penalti, aparece Manu con la cabeza, y el tanto, el tercero del líder, La Cañada 1, Agua Dulce 3, un gol míster, que lo vi sin gafas, gracias, cómo no, gracias a Novovisión.
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1: Y este detalle muy importante, vais a estar mañana en el campo más antiguo del fútbol profesional español. Digo más antiguo porque el del Águilas, el Rubial, creo que un año más viejo que el Molinón. Creo que el Rubial de Águila es el más viejo de España y luego el Molinón. Lo que pasa que el Águila no ha estado en primera ni en segunda división. Mientras es que el fútbol de oro y de plata se ha vivido muchos años en el campo del Molinón. Está ubicado donde mismo lo hicieron, donde construyeron el Molinón. Allí se encuentra, repito, el campo más viejo de la Liga de Fútbol Profesional.
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7: Tony, es que si Morcillo no está jugando es porque en barba está mejor que él.
1: Bueno, eso dice.

0: hasta 5 futbolistas en el banquillo del líder del Agua Dulce. 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
2: A las 7 de la tarde, 25 minutos en el carrusel deportivo de la cadena SER en la provincia de Almería. Para los rezagados, repasamos la elección, los elegidos por Rubi para el asalto al Molinón. ¿Quiénes han viajado y quiénes se quedan? Pero espera, que puede venir el segundo del Barça. Espérate, que viene. Uy, me estáis haciendo un embarba, nada, no pasa nada. Adelante con la lista de... Me han hecho un embarba las niñas del Barça.
0: La lista no de la compra, es la lista de Rubi. La convocatoria rojiblanca para Gijón. En casa se quedan Bonini, Luna, los dos están sancionados. Gran novedad en la convocatoria de Almería.
2: ¿Que no pueden salir a dar una vueltecilla?
0: No. Hombre, mañana, o sea,
2: se
0: misa.
2: Se quedan en casa, quiere decir
0: marítimo.
2: Que no pueden salir, ¿no?
0: Tú has dicho, no, un ratito, se quedan mister. En casa. No, se queda. Hombre,
2: a
0: se queda
2: si
0: en casa.
2: Voy a cruzar con Bonini y me voy a tener que silbar, Juanjo, veo a Bonini.
0: No es Bonini. ¿Cómo ha dicho el míster? Fede, ¿no? Es Fede. Fede. Dame media. Federico Bonini y Luna, los dos místers que no han viajado con el equipo hacia Gijón. Los elegidos, estos místers sí estaban en el avión, ya están en Gijón. Andrés Fernández, Fernando, Bruni Ribarne, Chumi, Rodrigo Eli, Nelson Monte, Pedro Fidel, Chirino, Centelle, Alex Muñoz, Lopi, Baba, André Horta, Gui Guedes, Arnau Puigmales, Jordi, Sergio Arribas, Pichichi, 24 goles. A ver si marcan Gijón, que lleva 3 jornadas sin marcar.
2: No se ha llevado ni... Aridane de churro.
0: Por los pelos, mister. Nico Melamed, no soy digno, Nico. Nico, mister... marcará antes de que acabe la temporada, igual marca un gol.
2: Marcará el gol del ascenso Nico Melamed.
0: Que Dios te oiga, mister. Tali, el chaval de Brasil. Hombre, este es un fenómeno. Miguel, Morcillo, John, Morcillo. La lista pone Morci. Soco, en barba. Y Leo Batistó, mister, en la convocatoria de la Almería para el partido de mañana en Gijón, en el Molinón. Jornada 41, Dios mío, ya. En la segunda división.
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4: Depredadora del gol para que el Barça agarre ya un asa de la Champions para traerla para casa. Después de un rondo gigante dentro del área del Olympique de Lyon, con la conducción de Payor desde la derecha, que llevó el balón a zona de peligro para que combinara Pina, contemporizando la jugada para abrir para Esme Brooks. El pase de la muerte lo quiso empujar Pina, le quitó el gol a Payo, pero lo salva Salma Parayuelo, que le da el gol hecho a la polaca para poner el segundo para el Barça, que contra viento, marea y fair play, y frente a conglomerados internacionales e inversiones millonarias y fichajes frustrados, va a volver a sacar adelante una temporada perfecta y se pone a las puertas del póker. Le da la vuelta al cuento, gira al cómic y, defendiéndose como una pequeña aldea de la invasión del Imperio Galo, pone su pócima mágica, llamada la Masía, al servicio de nuevo de la causa, y utilizar esa fórmula que algunos querrán comprar, otros querrán hacerse suya, otros querrán imitar, pero que nadie conoce ni puede quedarse con la receta original, la de este fútbol de toque, de posición, de precisión, que ha llevado al Barça hasta la línea del gol del Olympique. ¿Para qué va Payor a placer? Haga

0: El segundo,
1: 2-0 está ganando el Barça, que viene la ronda, por Dios.
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0: tiempo de descanso se juega en el Pedro Escartín de Guadalajara el partido de la primera red. Guadalajara 2, Real Madrid Castilla 1. En esta ronda que nos lleva al complejo deportivo de La Cañada, donde hay goles a gogó.
1: Hay carrusel de goles, mister. 31 de la segunda parte. El líder, el Agua Dulce, mucho líder. La...

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1: Disfrutamos de la cantera almeriense en La Cañada.
3: Ay, mister, qué bonita es la cantera cuando se juega bien al fútbol. 32 de la segunda parte, otra pausa de hidratación, tiempo para refrescarse porque no hace mucho calor en La Cañada. 1-3, venciendo el líder, el Agua Dulce, que se va a ir a los 61 puntos en 29 partidos, 29 jornadas, o sea que va a cerrar el próximo fin de semana la temporada a lo grande. Ya será la jornada número 30 en la segunda andaluza cadete. Ya vuelven los chavales de La Cañada, también los del Agua Dulce. Estaban en la banda refrescándose y el balón que se va a poner de nuevo en movimiento. También el árbitro se toma un traico de agua mixta, fresquita, siempre viene bien. Sánchez Pérez va a dar el ok. La pelota es para el Agua Dulce o para La Cañada, creo que es para La Cañada porque era saque de banda. Sí, saque de banda para La Cañada. Banda izquierda con la protesta Guirado, no va a tomar ni carrerilla. Está cerquita del banderín, balón arriba, fuerte, vaya saque, Dios mío, de Guirado. Salta Martí, también Roca, recupera la pelota en defensa el Agua Dulce. Ahora La Cañada, banda izquierda en la frontal del área, el balón ha salido rebotado y creo que va a ser saque de portería. Sí, saque de portería para La Cañada, que está buscando el segundo gol para meterse en el partido, porque esto va 1-3, pero como marca el segundo La Cañada, van a quedar minutos por delante. Estamos en el 33 de la segunda parte y quedarán todavía muchos minutos. 1-3, vence el líder, el Agua Dulce, en el campo de La Cañada, jugando en defensa. El equipo cañero, banda izquierda, Torre, aguanta la pelota, se la deja Samu arriba en vertical. Uy, qué pase más peligroso, se queda corto y recupera la pelota Martín para el Agua Dulce. La recupera y la pierde. Viene la contra, buena contra de La Cañada, balón hacia la banda izquierda, el pase es bueno, no llega por poco, no ha llegado Álvaro y la pelota se ha marchado fuera y va a ser saque de banda para el Agua Dulce en la banda derecha. Un Agua Dulce mixte súper efectivo, no es que haya llegado muchas veces el líder, pero cuando llega te fusila, tiene futbolista arriba, les Valle, Manu, sobre todo este Nicola con el 9 en la camiseta del Agua Dulce. Qué jamón de bellota. Vaya futbolista, Nicola, con el 17 en la camiseta del Agua Dulce. La pelota hacia arriba,
4: si
3: pelotazo.
4: Es jamón, tráetelo.
3: Ay, mira, jamón de bellota. Qué rico está, Dios mío. Se ha marchado el balón. Por cierto, no lo he dicho. Hay más de un aficionado mixte con paraguas en La Cañada. No es que vaya a llover, ni que vaya a caer un chaparrón, ni que vaya el trueno, ni relámpago. No, no. El del sol mixte, la gente se refugia
4: si es
3: los
4: para
3: paraguas.
4: El sol, hay que llamarle sombrilla.
3: Sombrilla, sí, señor.
4: Si es
3: correcto,
4: para la
3: mister.
4: Lluvia, paraguas.
3: Ahí está, los paraguas y las sombrillas en La Cañada.
4: Para agua, paraguas, para el
3: paraguas,
4: sol,
3: para
4: sombrilla.
3: Ahí está. Por cierto, que explique Paco Cortijillo en mixtas, porque están las moscas muy
4: primero tenemos
3: muy
4: que
3: pegajosas.
4: Saber por qué se le llama Barça al Barça, que está Juan Lozano buscando el libro gordo de Petete.
3: Por cierto, Lozano está tarde,
4: si
3: ¿dónde está?
4: La mosca es verde, la mosca de la caca, que se llama.
3: ¿Qué me estás diciendo? ¿La mosca verde es la del popó?
4: La mosca verde se alimenta de popó de todos los animales, incluido el ser humano.
3: Entonces, por eso... ¿Pero cómo consiguen la del ser humano, mister? ¿Esas moscas dónde se meten?
4: No sé, las moscas verdes comen barrón y sí. Acaban todos... Ríete tú de los contenedores verdes, ¿sabes?
3: Y las bicicletas verdes, mister.
4: No, ahora bicicletas tenemos que liar contenedor marrón. Yo cuando veo
3: sí,
4: contenedor.
3: Yo me hago un lío,
4: Pero espérate.
3: Yo me hago un lío, mister.
4: Yo es que no la sé
3: basura,
4: dónde echarla. Es que no sé dónde
3: echarla. Y las botellas, mister. ¿Dónde echamos las botellas? Vidrio, basura,
5: Es que hay yo veo variedad el marrón, de contenedores.
4: Pero ¿dónde meto la basura? ¿Dónde meto la basura?
6: Claro, y las bolsas Mr. Obi, bolsas variadas. Tenemos blancas, tenemos bolsas también de basura con olor. Olor bueno, ¿eh? No es que olor, ¿me entiendes? No, olor bonito. Bolsa de basura rosa. ¿Has visto las rosas, Mr.? Esa bolsa de basura rosa. Ay, Dios mío, lo que no inventen en las bolsas de basura. La pelota arriba, con la cabeza abajo, Torres, juega la cañada, pierden el balón, otra vez lo recupera.
4: El ambientador de baño, el mejor ambientador de baño es el hombre.
6: ¿Qué me estás diciendo?
4: Pues no, a ver quién mete más aroma en el UVC que el propio yo.
6: Y eso, ¿qué? ¿Viste? Y esos cuartos de baño. Y esos cuartos de baño.
4: Un robot es que tengo unas pastillas de colores, que pongo una pastilla en cada rincón del UVC.
6: No, eso no, que la... Eso no es que le aguante.
4: Y luego llegas tú a evacuar la fabada y ahí no, claro. Ahí no te salva ninguna bola.
6: Mister, ¿y esos cuartos de baño de carretera, de bares de toda la vida, de carretera sin ventana? Esos cuartos de baño, mister, de toda la vida, que te vas, mister, que me entiendes, ¿no? Que un maldito tiene cualquiera y busca la ventana y no ventana y no hay ambientador.
4: Más de uno la se cosa limpió se complica, en el azulejo, ¿eh? Y nadie lo ha dicho.
6: y nadie le llamó la atención, correcto. Es que las cosas, mister, es la vida tal cual. 37 de la segunda parte. Esto es el carrusel deportivo de la SER, señoras y señores. La Cañada 1, Agua Dulce 3.
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8: Buenas tardes. Ya hubo un día que estuvimos hablando de las moscas verdes, efectivamente, y estaba Almería infectada, en aquella época estaba infectada de moscas verdes. ¿Qué significaba eso? Porque había caca por todos sitios.
4: A ver, Lozano, queremos saber por qué al Fútbol Club Barcelona se le denomina Barça. ¿Es una abreviatura? ¿Barça en catalán es Barcelona? Yo creo que no. Pero bueno, a ver, ha preguntado José el por qué al Barça se le llama Barça. Comenzó la segunda mitad en el Pedro Escartín. El Guadalajara gana al Castilla 2-1. Ahora te cuento si han cambiado a Ichan.
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4: No es que Ichan esté jugando mal, es que no terminó físicamente bien en la primera mitad y no sé si lo han cambiado o no. En cuanto lo vea en el campo, estoy buscando al 18, no encuentro al 18, me parece que se ha quedado al descanso, me parece que se ha quedado en el vestuario Ichan Calogua, porque estoy viendo cambios en el Castilla, que pierde por 2-1. El WhatsApp de Urci Hormigones se llena de nuevo. Hola.
9: Buenas tardes, Carrusel. Hola, Tony, Rafa, hola, Carlos. ¿Cómo lleváis la tarde? Pues, Tony, acabo de llegar de una comunión ahora. Un saludo, Tony.
4: Se me ha dicho el obispo que no había comunión este año. Me tenéis liado vivo. Dijo el obispo. No respetáis ni al obispo, Paco. Dijo el obispo, este año no hay comuniones. Entonces, si un niño o una niña ha hecho la comunión, el obispo tiene que saberlo, si no, el obispo te va a llamar la atención, Paco. Otra cosa es que hayáis celebrado y la comunión la tome el año que viene. A ver, explícame cómo hay comuniones y se dijo que no había comunión este año. Madre mía, qué lío me estáis montando.
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11: Muy buenas, Carrusel. Pues pensando ya en el partido de Gijón. Y el Deportivo lo va a tener fácil, porque si gana este o el otro partido que tiene, ya sube a primera. Y me gustaría preguntarle a Rafa una cosilla. Rafa, ahora con la reforma del estadio que van a hacer, ¿pondrán por lo menos autobús a Granada o a donde nos desplazamos, no? No sé el tiempo que va a durar eso. 2 meses, septiembre, octubre. Un abrazo.
4: Pues te responde Rafa, antes te digo que la opción de Granada sería la última de todas. Y antes te digo que Rashad está jugando Y me estoy acordando de Ishan Caló.
6: Claro, te iba a decir yo ahora eso, mister. Claro, tú tienes Ishan y yo también lo tengo en la cabeza. Es Rachá, mister, el de Castilla, ¿no?
4: Es Rachá, Rachá.
6: Correcto, sí, sí,
4: es
6: señor.
4: Que le he dicho Ishan Caló, digo, le estoy llamando a Ishan, estoy buscando a Ishan, claro, corazón no lo veía. Sé que Rachá, mi nueve, está jugando ahí. La pregunta era...
6: Buen
4: si,
6: futbolista,
4: si sí, va a haber autobuses a Granada o cogemos el tren de Miguel Río, el de vuelvo a Granada.
6: Opción número uno, mister, lo que siempre ha barajado y baraja a día de hoy la Almería es no salir del estadio, o sea, hacer las obras por fases y mantener a los abonados en su casa.
4: Así que un día empezará correcto. La obra y el que esté en el campo se queda ya hasta que acabe la obra, ¿no?
6: Claro, se queda, mister. O sea, lo de la opción de Granada de momento, opción secundaria. La segunda, el objetivo número uno de Mohamed Assi, mister, lo dijo en su día, hacer la obra por fases y que los abonados se muevan, adaptar a los abonados a sus sitios correspondientes y en principio no salir del estadio. O sea que en principio, mister, lo de Granada, opción secundaria, está en la mesa, pero opción número uno, mister, siempre ha dicho Mohamed Assi, el director general de Almería, CEO del Club Rojiblanco, no salir de Almería. Veremos a ver lo que pasa este verano cuando metan la pala y ya comiencen las obras para ejecutar la fase 2 del estadio. Si al final se queda o al final se mueven y salen rumbo a Granada o otro estadio muy cercano, pero en principio, mister, lo que quiere Mohamed Assi es que los abonados se queden en casa, se queden en Almería y no salgan del estadio durante las obras. Veremos a ver lo que pasa este verano.
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13: Al Fútbol Club Barcelona se le llama Barça o Barca, porque es simplemente la abreviatura apócope coloquial de la palabra Barcelona. En Cataluña y en el argot futbolístico, esa es la forma abreviada, natural y afectuosa con la que los aficionados y los medios se refieren a la entidad. Ortografía correcta, aunque fonéticamente suena igual que Barça, la forma oficial y correcta de escribirlo es Barca. La cedilla o cerdilla, la CC, C trencada, es una letra de alfabeto catalán que suena como una S, por lo que al transcribir literalmente cómo se pronuncia la ciudad en su lengua original, surge este apodo.
4: Ahí lo lleva José, el porqué Barça.
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4: Y me da mucho miedo eso que estáis comentando, lo de salir a competir fuera, lo de salir a jugar a Granada, Murcia, Málaga. Me da mucho miedo porque ahí tenéis al Mirandés, que ha jugado media temporada, ha jugado...

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2: Tony, y el portero portugués que estuvo en el Almería, Massimiano, ¿dónde está y si está parando bien?
1: Luis Massimiano creo que se marchó a la Liga de Arabia, no me diga el equipo, pero...
3: Correcto, Mita, sí señor, Arabia Saudí, el fútbol de Arabia Saudí, sí señor, sí.
1: Pero no es el Al-Nasma, es en otro equipo, no es en el equipo de Lázaro.
3: En el Neón de Arabia Saudí está.
1: En si el
3: no,
1: Neón.
3: No me falla, creo que era el Neón. O
1: el Neón, sí, señor.
3: Neón.
1: El Neón.
3: Sí, Neón, ¿no era? Neón.
1: Porque el Neón con M es otro. ¡Hola!
4: Tony, el tema de Barça en catalán es una abreviatura que empezaron a utilizar los periodistas. El Fútbol Club Barcelona se dice Barça, pero se escribe con C, porque la C en catalán es la S. Lo sé porque mi hermana un día se lo pregunté yo. Lleva de los 18 años allí, tiene 46 años allí, es decir, que lleva unos cuantos años en Barcelona. Y ya te digo que fue una abreviatura utilizada por los periódicos para recortar el nombre. Y es Barça, pero se escribe Barça, con C de casa. Pero se pronuncia S, esa C en catalán se pronuncia S. Perdona, Juan, que lo diga, pero lo sé por tema familiar.
5: Tony, espero que...
6: Salva para Yuelo, para rematar la mejor victoria del Barça en una final de Champions, para aplastar al Olympique de Lyon, para proclamar que la dinastía azulgrana sigue intacta, sigue fuera del alcance para cualquiera. ¡Qué golazo de Salma, que andaba perdida, que volaba muy bajo, pero que en esta edición de la Liga de Campeones ha vuelto a abrir las alas, ha vuelto a resurgir, ha vuelto a renacer! El invierno ha sido duro, le ha tocado transitar...
1: El tercero del Barça, hablaba Pirri, adelante.
4: El tercero del Barcelona, champion para Barcelona. Tony, espero que lo de Granada sea un bulo, vulgarmente dicho, y sea lo que ha dicho Rafa, que sería lo lógico. El planteamiento de irnos a otro campo yo no lo veo. Lo que ha dicho Rafa es lo lógico y lo normal.
1: El Almería, Pirri, no contempla mover a su afición de casa.
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9: Hoy, Tony, viendo las distintas noticias en distintos canales de deporte, han hablado de la manifestación en contra de Peter Lim en Valencia, miles de aficionados, y entrevistando a uno ha dado el nombre de Almería, ha dado el Racing de Peterman, el Málaga del árabe aquel que lo llevó a la ruina, de la propiedad de México que hubo en Zaragoza, o creo que hay todavía, y mira dónde está el Zaragoza, lo que le pasó al Oviedo. Quiero decir, propiedades extranjeras en la cual se han referido también a Almería por el tema de sus propietarios actuales y dando a entender de que al final es ruina y al final se van a pique los equipos. ¿Tú qué opinas de eso? Porque yo creo que, como ha dicho ese aficionado de Valencia, se meten aquí para sus negocios y una vez que se han metido, han utilizado los equipos en aquella época con el Málaga o con el Valencia actual, o con el Zaragoza, o con el Racing, y al final se han ido a pique esos equipos. puede pasar igual con la Almería, porque nadie de la ciudad ni nadie de la provincia invierte en esta Almería, ni han invertido. Qué extraño que ahora inviertan los árabes, ¿no?, que están invirtiendo. O sea, que estar en una cárcel de oro en primera o seguir teniendo la Almería, complicado.
1: Yo lo que pienso es que si no hay arraigo, si hay negocio, cuando se acaba el negocio nos quedamos sin negocio y sin el ocio del negocio. Bueno, que tengo la máquina llena antes de llegar al final. Marca el cuarto el Barça, de nuevo Salma para Yuelo, marca el cuarto, 4-0 gana el Barça Lyon, buscamos los mejores con José Gómez y el final se ha llegado en la cañada.
10: En un minuto, mister, dos goles, doblete del Screw y pone el 1-6, mister, en el 47 de la segunda parte. El mejor en la cañada, Sabau, y el mejor en el agua dulce, doblete en un minuto, Alex Cruz.
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12: A lo largo de la tarde se están disputando los encuentros de la jornada 11 correspondiente a la novena edición del torneo Blanes de fútbol veterano, que patrocina la gran firma comercial en ropa deportiva Base Deportes Blanes y que de momento tiene estos marcadores definitivos. En primera división, Grupo B, Pechina 1, Polideportivo Ejido 5, Viator 2, Grupo Control 5, Adra Veteranos 3 y Las Columbretes 2. En el grupo D, Comarca Río Nacimiento 1, Viaturre 2. Y en segunda división, en el grupo B, La Mojonera 1, Venadú 0.
1: Gracias, Lozano.
4: Cuarto del Barça.
1: Está el Barça que se sale.
13: Buenas de nuevo, Carrusel. Pues Tony, escuchándote llevas razón. En lo de desplazar el equipo Granada sería pues como el Mirandés con el campo del Alavés. Se te van los meses. Imagínate que subimos a primera, la gente se enfadaría que no veas, porque está a casi 200 kilómetros. Y sí me gustaría preguntarte, Tony, primero, ¿por dónde empieza la reforma? ¿Por tribuna? ¿Por fondo? ¿Se pondrá algún biombo, digo yo, como el Celta? Un saludo.
1: Es que no hay ningún dato, es que no te podemos dar datos porque no hay ningún dato, no hay ninguna, ni un boceto de cómo serán la obra, no hay nada, no hay nada, solamente que van a empezar la obra y que se va a meter la pala, pero no se ha dicho por dónde.
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1: Hay final en la cañada o despedimos el carrusel.
10: Correcto, mister, ahora mismo es tan bueno el árbitro Sánchez Pérez, el que tiene a su vuelo escuchando el carrusel deportivo todos los fines de semana y ser deportivo de lunes a viernes, mister, que para qué esperar más. Se acaba el partido, la cañada 1, Aguadulce 6 con 61 puntos en 29 partidos, se coloca el Aguadulce. El tanto de la cañada de Paquito, doblete del Screw, Rodrigo, Roca y Tapia, los 5 goleadores de este líder, mister, del Aguadulce, que ha hecho una pedazo de temporada en la segunda andaluza cadete.
1: Hasta luego.
10: Hasta luego, mister, un abrazo grande.
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4: Bueno, Tony, después de ver la final de la Champions Femenina, que somos campeones de la Champions, un equipo español, el fútbol masculino se lo tenía que dar, y somos campeones, y el fútbol masculino no hemos conseguido nada, eso había que habérselo al señor Tebas, y nada, ya dispuesto a irnos a la preferencia del campo para irnos en los autobuses, que salimos a las 9 para Gijón, en el autobús número 3, las Viñas Orgullo Almeriense. Vamos para darnos la victoria y gracias a la Unión Deportiva Almería.
15: casa.
1: Hasta luego, Pirri. ¿Quién es por aquí? Hola.
16: Hasta mañana, Tony. Un saludo a todos.
1: Hasta mañana, si Dios quiere. ¿Quién hay? Hola.
17: Hasta mañana. Nos escuchamos mañana. Buenas noches. Un abrazo, Tony.
1: Hasta luego, Paco Cortijillo. Que nos vamos, Lozano.
18: Se está acabando la tarde, pero mañana volvemos a partir de las 11. Más carrusel. Buenas tardes.

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1: Adiós, mi bien. Bueno, Tony, después de ver la final de la Champions femenina, que somos campeones de la Champions, un equipo español,

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No sé si os pasa a vosotros, seguro que sí, pero es que es llegar el fin de semana y a uno le apetece pues salir, ¿verdad? Hacer una escapadita o ir a alguna fiesta, celebrar. Los del sur seguramente tiréis para el norte y los del norte para el sur. Yo te propongo una escapada, por ejemplo, a los carnavales con ellos, con rebujitos, todos los besos.

Ya sabes lo que se suele decir, que si tú quieres conservar algo intacto, que nadie lo destruya, lo mejor que puedes hacer es no hablar demasiado de ello, que no sepa nadie lo que te tienes entre manos. Y en las relaciones ya ni te cuento, muchísimo más. ¿Por qué? Bueno, pues porque la gente, ya sabes, le gusta hablar, meterse, opinar. Tenéis que hacer, pues como nos dice Marina en esta canción, ¿qué importa la gente? Hey, no.

Pues eso, ¿qué le va a importar la gente? Lo que haga uno, lo que quiera, lo que sienta, eso solamente pertenece a la pareja. Y os lo digo, cuanto más lo mantengas así, mucho mejor, ¿eh? Escuchábamos a Marina y ahora viene por aquí Relío con No Me Importa Nada y luego una de Pérez.

Llegamos a las 8:30, 7:30 en Canarias, aquí en Radio Le, con la mejor música española. Yo soy Elena Palomo y te pincho ahora mismo a Maíta Vendeacá. ¿Cómo me gusta esto?

te proponen un planazo de fin de semana, no digas que no, porque ya sabes cómo son las cosas. Uno dice, es que te he hecho un plan con un montón de cosas, pero luego tú puedes cambiarlo, como nos dicen ellos de CAI, el plan.

Desde luego que la suerte te espera si te dejas llevar, si fluyes y sobre todo si te encuentras gente maravillosa que te propone planes bonitos. Escuchábamos a Decay y hablando de Decay, nos vamos a Kai también con la niña Pastori y luego con los románticos de María Artés.

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alcanzamos ya las 9 de la noche, las 8 en Canarias. Se nos han pasado las horas volando, yo me lo estoy pasando estupendamente y espero que tú estés disfrutando muchísimo. Estoy una horita más contigo. Un beso de Elena Palomo.

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sabes que Javi Cantero celebra 25 añazos en la música, casi nada. Está haciendo una pequeña gira por nuestro país y mira, las próximas fechas son el 6 de junio en Mojácar y el 12 de junio en Esplugues de Llobregat.

que la serie de La Reina del Flow ha sido todo un éxito a nivel internacional, no solamente por la serie, sino también por su banda sonora. Así que los chicos de Raya Real han decidido tomar esa canción que es precisamente el tema principal, ese Fénix, y hacerla suya, como suelen hacer.

Ya sabes lo que dicen, del ave fénix resurge de sus cenizas. Y esta canción me parece una auténtica pasada, sobre todo cuando la toman ellos y le dan ese toque tan suyo, lo raya real. Escuchamos ahora Olé de Camela y luego una de Nuria Fergo y Manu Tenorio, Quiéreme.

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1: 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Que ponemos todos los WhatsApp.
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1: Fíjate.
4: Me voy a pasar los 40 principales.
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He leído por ahí que esta canción se la dedicó Pau Donés precisamente a su hija porque estuvo a su lado constantemente en los momentos más difíciles de su enfermedad. Es una belleza y la toma Alicia Fernández versionándola de esta manera. Eso que tú me das.

0: aquí.
1: Bueno, es lo que tiene conocerse tanto, que al final uno hace concesiones aunque dices, ay, si es que ya te conozco, si es que esto siempre me lo haces. Pero bueno, como me gustas, pues ¿qué le vamos a hacer? Mesalla, ya nos conocemos, nos vamos con la alegría de vivir ahora mismo, de tu otra bonita, y luego vivir y reír con Carlos Torres.
2: Esto es para todos los que saben que a vivir se aprende viviendo, que la vida es dedicarse a vivir.

Nos acercamos a las 10 de la noche, a las 9 en Canarias. Y bueno, pues ya sabes qué significa que yo te digo adiós. Te mando un beso gigante y un abrazo de Elena Palomo. Te dejo, eso sí, con dos auténticos cracks. Ya vienen por aquí mi compañera Marta Huera y Antonio Almagro, que tienen preparado un programa de Vamos que nos vamos maravilloso. Ya sabes que es un programa que está todos los viernes y sábados, pues para alegrarte, para animarte en esta noche. Y tú, además, eres responsable de ese programa, en parte. Puedes hacerlo, ¿cómo? Mandándoles una nota de voz a este teléfono que te voy a dar por si se te ocurre algo. 699-200-800, 699-200-800. Ya sabes, pídele música, mándales mensajes, lo que tú quieras. ¡Feliz noche! ¡Mua! ¡Adiós! ¿Quién te enseñó?

Buenas noches, es sábado, es día 23 de mayo, son las 10 de la noche y estás escuchando Radio Le. Este programa que justo empezamos juntos ahora se llama Vamos que nos vamos y estamos contigo cada viernes y cada sábado de 10 a 12 de la noche. Si acabas de llegar, si no sabes de qué estamos hablando, tú quédate, porque te aseguro que en este par de horas que tenemos por delante puede pasar absolutamente de todo. Para empezar, así, rápidamente te digo que no llevamos ni guión, que aquí todo depende de vosotros. Así que yo que tú me quedaría. Y me quedaría también pues, porque aquí lo que te vamos a poner siempre van a ser esas canciones que tú nos pidas y las canciones que más te gustan de Radio Le. La mejor selección la tenemos aquí. Bueno, es que en el bolso a mí solo me caben canciones nuevas. Hay que diga buenas. Las nuevas también, pero las buenas son las primeras que meto. Venga, como te digo, hasta las 12 de la noche estamos juntos.

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1: Si acabas de llegar, te voy contando que tenemos un WhatsApp que te tienes que guardar en favoritos. El número te lo doy en cuanto terminen de cantar ellas. Las Soles.

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1: Te he dicho que tenemos un WhatsApp, sí, tenemos un número de WhatsApp que necesito que desde ya te apuntes, que te lo guardes en favorito y sobre todo que lo tengas muy presente siempre que quieras decidir qué canción suena aquí en Radio Le, porque ya sabes que a través de una nota de voz nos puedes pedir lo que te dé la gana, ¿vale? Lo que te dé la gana. Otra cosa es que lo podamos poner. ¿Y eso de quién depende? Bueno, pues depende de mi compañero. Buenas noches, Antonio Almagro.
2: Siempre echándome a los leones. Buenas noches.
1: Te estoy echando ya todas las culpas a ti, sí. Bueno, mi bolso mágico funciona, pero tu máquina no patentada funciona mucho mejor.
2: No falla, ¿eh?
1: Totalmente, totalmente. Bueno, el WhatsApp ya lo he dicho, el 6, ¿lo he dicho? 699-200-800, ese es el número, 699-200-800, y desde ya queremos escucharos a vosotros, ¿vale? Aquí lo único que importa es lo que vosotros nos decís.
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3: Buenas noches, Marta. Buenas noches, Antonio. ¿Me puedes poner la canción de los chichos, El Vaquilla? Buenas noches, Murciélago.
4: Murciélago, ponerme una de los chichos. Venga, adiós. A ver cuándo me pone alguna canción de algo. De los chichos, por lo menos. No, no. Estoy harto de llamar, ya no voy a llamar más. Me voy a pasar a los 40 principales.
1: ¡Uy!
2: ¿En serio?
1: Esto no lo he visto venir, ¿eh, Antonio?
2: Uy, uy, uy.
1: Esta amenaza no la he visto venir. Pues nada, si tú te quieres ir a los 40 principales, haz lo que quieras, solo faltaría. Pero allí no te ponen a los chichos, ni a los chunguitos, ni te ponen a las azúcar, ni te van a poner a rebujitos. Ya como tú quieras.
2: Eso es verdad, ¿eh?
1: Yo no me iría. Yo no me iría, pero porque aquí estamos los mejores. Llegan ellos, venga, los chichos.

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3: Yo no sé cómo voy a seguir este programa, con las cositas que nos decís. Dice que se van. Yo te digo una cosa, allí tampoco tiene nada de CAI. Todo lo que quieras, pero allí no tiene.

0: Bueno, Antonio, a mí se me va pasando ya el disgustillo.
1: No es para tanto, Marta.
0: Es que no. me he quedado que de verdad esas veces que dices, ¿y qué digo yo ahora? ¿Y qué digo yo ahora? Bueno, el WhatsApp lo tenemos para vosotros. Ya veis que aquí no hay ni trampa, ni cartón, ni casi filtros. O sea, aquí ponemos todo y lo que digáis, ahí se queda. Nosotros lo recibimos siempre con cariño. A veces nos sorprendéis más y a veces menos, pero siempre con cariño. 699-200-800, 699-200-800. Si es que 23 de mayo, si es que ya yo creo que estamos todos oliendo a playa, ¿verdad, Antonio? ¿No te parece?
1: Y a pescadito.
0: Yo tengo ganas, tengo muchas ganas.
1: Y nosotros resfriados.
0: Y con la alergia, claro, no. Es que 23 de mayo también, sí. Es casi playa y es súper alergia. Bueno, venga, vámonos al WhatsApp a ver qué nos contáis.
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3: Buenas noches, soy Isabel de Alcalá de Guadaira. Me gustaría que me pusiera El Emigrante de Juanito Valderrama, porque yo me acuerdo de mi padre de escucharlo en las casetes antiguas del coche de mi padre. Muchas gracias, un saludo para todos ustedes.
0: Ay, Antonio, gracias a ti. Antonio, me encantaría hacer un programa dedicado a las cassettes. A las cassettes que teníamos en los coches, ¿verdad? ¿Tú te acuerdas?
1: Tengo por ahí, ¿eh?
0: Yo me acuerdo que mi padre llevaba hasta la cassette, el cassette de La Salve Rociera. ¿Qué te parece? De La Salve Rociera, entraba yo al colegio con el ole, ole, ole, te lo juro.
4: Gracias, vamos, que nos vamos. Murciélagos, buenas noches y decirle a Marta y Antonio que son de los mejores presentadores y locutores que tiene la radio hoy en día. Mandaros un abrazo enorme y deciros que nos hacéis la noche de los viernes y los sábados tan muy felices y amenas. Perdonad por mi voz, pero es que ando con algo griposo. Y deciros también que como la emisora de Radio Ley no hay ninguna, desde por la mañana hasta por la noche, a mí por lo menos me marca de alegría y me hace es el aire que hace de respirar a un asfixiado, porque es la alegría y lo mayor que podemos tener para nuestra vida. Un abrazo enorme.
0: Madre mía, qué bonito, Antonio. ¿Has visto una de cal?
1: Sí, sí.
0: Y otra de arena.
5: Buenas noches, Marta, buenas noches, Antonio. Mirad a ver si me ponéis una canción del gran Fari.
0: Pues aquí la tienes, La Mandanga.

0: están en súper, súper, súper pegadizas. Da exactamente igual, las canciones del Arrebato siempre tienen un ingrediente mágico que hace, bueno, pues que se nos metan en la cabeza, ¿verdad? Ahora ya vais a estar toda la noche con el hombre que te quiera, ya verás. Te lo digo yo. Por cierto, venga, que jugamos. Jugamos a las fechas. ¿Preparados? ¿Listos?
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0: Y justo abrimos ese WhatsApp, el 699-200-800, en este momento para jugar al juego de las fechas. ¿Esto qué significa? Bueno, pues es muy fácil. Estuve pensando en un día que en tu vida haya sido muy importante, por lo que sea, por lo que tú decidas, por lo que tú quieras, y nos dices qué fecha, bueno, qué fecha fue esa. Nosotros, a cambio, te diremos qué canción sonaba todo el rato en la radio. Esto es súper fácil y se juega también pues a través de WhatsApp y con una nota de voz. 699-200-800. Hoy me va a doler la boca, Antonio,
3: ¿por?
0: De repetirlo. 699-200-800. ¿Lo tenemos claro? Bueno, pues venga, que empezamos a jugar.
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4: Buenas noches, me gustaría saber qué canción sonó el 22 de agosto de 2015 y el 15 de marzo de 2021, que fue el día en que nacieron mis niñas. Venga, buenas noches, gracias.

Y es que así funciona este juego. Tú nos dices fechas y nosotros te decimos qué canción sonaba todo el rato en la radio justo ese día. La única fecha que nos falta ahora mismo, cocodrila, murciélaga, yo no sé ni lo que digo, es el 15 de abril del 2021, que sonaba justo esta canción en todas las emisoras de radio. Es la canción, bueno, pues que da nombre a todas esas personas recién divorciadas. Así me lo dijo mi amiga Ana y yo la seguiré presentando siempre así. Estado civil, ingobernable.

0: Chamas?
1: Sí, sí.
0: Venga, pues seguimos jugando.
2: Buenas noches. ¿Qué canción sonaba el 7 de abril del 2008?
0: Quedarte tantas cosas. Esta canción nos la aprendimos todos de memoria, ¿verdad? Pues esta era la canción que sonaba todo el rato en la radio el 7 de abril del 2008.

0: Hola, buenas noches, Marta. Quería saber qué canción estaba sonando el 24 de octubre del 71. Gracias.
1: Mira, solamente por haberte parado con el coche, haber puesto los warnings para mandarnos un mensaje, es que solo por eso teníamos que poner esta fecha, Antonio. De verdad que es que hay que quereros, murciélagas, es que hay que quereros. Bueno, pues te cuento que justo en el año 71, el 24 de octubre, la canción que sonaba en todas las emisoras era esta de Nino Bravo.

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1: Ya sabes, si tú también quieres mandarnos una fecha, si tú también quieres saber qué canción sonaba en la radio un día que para ti haya sido especial, pues no te cortes, mándanos un WhatsApp, dinos qué fecha fue, qué pasó ese día y nosotros te diremos qué canción sonaba todo el rato en la radio justo en ese momento.
2: Mándanos tu nota de voz al 699-200-800. 699-200-800. Si te llaman y te preguntan qué programa escuchas, tenlo claro. 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
1: Hola, buenas noches, Marta. Soy Fabián. Voy conduciendo. Así por un temita de Manolo Coa. Un saludo.
2: Buenas noches, Marta. Buenas noches, Antonio. Vamos a por el sábado con ese programón. Vamos que nos vamos aquí en Radio.
3: Buenas noches, Partagüera. Pues una fiesta no es nada si no entran todos los barrieros con su sombrero cantando. Somos los barrieros, venimos todos a una. Vámonos, Marta, que nos vamos. Esa no puede faltar, ¿eh?
4: Bueno, pues aquí la tienes. Si a ti no te puede faltar la del orgullo un sábado por la noche, pues ¿qué vamos a hacer? Pues te la ponemos nosotros felices de escuchar al barrio. Ya sabéis que ha sacado nueva canción. La estamos casi estrenando en Radio Le. Todo lo que quieras saber lo tienes en nuestra web.

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1: Pues nada, ponme una de los chunguitos, ¿no? De cuando yo bailaba en la fiesta de los pueblos.
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1: Oye, qué bien, qué buen programita.
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8: Y llega Juanlu Montoya, y cuando llega Juanlu Montoya nosotros ponemos directamente la alfombra roja, porque si tenemos la suerte de que este programa suena como suena, es decir, si tenemos esa musiquita, ¿no?, esa sintonía, es gracias a él. Él ha hecho, ha compuesto, ha cantado todo, absolutamente todo el sonido de este programa. Así que si vosotros nos decís Juanlu Montoya, pues nosotros Juanlu Montoya. Incluso si no lo decís, también lo ponemos, porque lo queremos.
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0: Si es que, ¿qué te voy a contar, Antonio? ¿Qué te voy a contar?
1: Es un crack.
0: Mira cómo canta Juan Lu Montoya el jingle de este programa.
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0: Estaba pensando, Antonio, que ya solo nos queda ponerle cara al azafato.
1: ¿Te atreves? ¿Le ponemos cara? ¿O lo dejamos escondido?
0: Yo y mis cosas, ¿vale? Yo aquí voy pensando, ni siquiera pensando, voy hablando y después pienso. Estaba dándole vueltas, estaba escuchando al azafato y digo, bueno, ya solo nos queda que le pongamos todo cara al azafato, ¿no? Que también digo yo que la gente se lo merece. Cualquier día os contamos quién es el azafato. Vámonos al WhatsApp, venga, 699-200-800, 699-200-800.
4: Que soy fabuloso, buenas noches Marta y a tu compañero y a todo el equipo, muchas felicidades.
0: Gracias.
4: Y nada, que sigáis haciendo cosas tan estupendas como esta.
5: Hola, buenas noches, os escribo porque quiero dedicarle una canción a mi chico, que bueno, estoy muy enamorada de él y él sabe, bueno, que le voy a escribir y tal, entonces nada, quiero dedicarle la de SOS de Falete. Y que muchas gracias por el programa porque me anima muchísimo.
0: Ahí.
5: Un abrazo, chao.
0: Qué bonito las cosas. Oye, han empezado diciéndonos que se iban a ir a los 40 principales y la gente, oye, está reaccionando, mandándonos mucho cariño.
1: ¿Verdad?
0: De verdad, muchísimas gracias. Me apunto la canción de Falete, pero, Antonio, es que no te lo vas a creer lo que ha pasado.
1: ¿Qué ha pasado?
0: Nos acaba de llegar una petición priority. ¿Y qué hacemos en este programa cuando de repente las peticiones, en vez de hablando, se hacen cantando?
1: Dilo tú.
0: Le damos prioridad.

0: Bueno, y esto es lo que hacemos en este programa. Si tú quieres pedirnos una canción, pues ya sabes, lo puedes hacer por WhatsApp. Pero si te atreves a pedirla cantando, pues tienes una prioridad absoluta. Y hacemos pues esta magia. Conseguimos que tu nota de voz suene antes que ninguna otra. Y sobre todo, oye, pues intentamos que cantes a la vez con el artista con el que tú nos pidas. Somos así, Antonio, somos así.
1: Esto solo pasa aquí.
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9: Buenas noches, Marta, Antonio. Vamos que nos vamos.
10: Vamos que nos vamos, Marta.

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1: Son las 11 de la noche y aquí vamos a seguir contigo hasta medianoche, hasta que nos convirtamos en calabazas y se nos quite todo el encanto que tenemos. De 10 a 12 cada viernes y cada sábado. Ya sabéis que aquí en Radio Le intentamos hacer el programa que vosotros queréis. El programa donde vosotros decidís la música que ponemos y sobre todo donde... Aprovechamos que llevamos algunos discos en el bolso, ¿verdad, Antonio?
2: Sí, sí, es así.
1: Para sacarlos y disfrutar también de la música de la que nos apetece, a nosotros también. Por cierto, Antonio tiene una máquina mágica. Eso, una máquina mágica, Antonio, vamos a contar la verdad, que no está patentada. Por eso no la podemos enseñar, porque nos da miedo que Marrón del Hormiguero...
2: ¡Hola, Marrón!
1: ...nos la copie, ¿vale? Así que en el momento en el que tengamos dinero y la podamos patentar, porque esto no es gratis, la enseñaremos. Pero ¿esa máquina qué hace? Esa máquina consigue que suene justo en este momento, en el momento en el que tú quieras, la canción que a ti te apetezca, ¿vale? Así que ya sabes, aprovecha, mándanos una nota de voz, dinos qué te apetece oír y nosotros te ponemos aquí justo la canción en el momento en el que llega el WhatsApp, ¿vale? Venga, que nadie se mueva, que hasta las 12 aquí puede pasar de todo. Y por cierto, ¿el número lo tienes? ¿Tienes el número de WhatsApp? Venga, que te lo dice el azafato.
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2: Tierra, trágame.
1: Ya sabéis, tenemos un WhatsApp con el que nos puedes contactar directamente y desde donde nos podéis decir qué canción queréis escuchar.
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3: Marta Murciélaga, por favor, te lo pido de corazón. Al favor de saludar a la niña Lorena.
1: Y tenemos lo mejor de lo mejor.
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5: Sonia, ¿qué te parece esta canción?

0: Bendito.
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2: Muy buenas noches, Marta, Tocayo. Vamos, que nos vamos. En busca del domingo.
3: Buenas noches, soy Marilú, buenas noches. Me gustaría que me pusierais alguna de Mecano. Venga, feliz noche de sábado. Buenas noches.
4: Hola Marta, buenas noches. Pues el programa nos entusiasma y nos da alegría. Claro, con razón decimos Radio Red. Viva Radio Red y también los que hacéis este programa. Desde aquí también los escuchamos. Desde la provincia de Alcalá Real, queremos que nos pongas la canción de Flamenco Bachata. Pues la pedimos anoche y se ve que hay tantos que piden tantas canciones que a veces no da tiempo. A ver si esta noche me la ponen. Gracias, guapa. Venga, cuidado.
5: A ver, te voy a poner una que te va a gustar mucho, mucho, mucho. Es una novedad que tenemos en Radio Leg. Se llama Agüita Clara. También canta Daviles de Novelda. Pero no está solo. Se unen Marta Santos y Lérica. La canción es, bueno, la canción es brutal.

0: noche. Lérica, Marta Santos y Daviles de Novelda en esta maravilla que se llama Agüita Clara.
1: Vamos que nos vamos.
0: Tú quédate con nosotros porque aquí puede pasar absolutamente de todo. Este programa ya sabéis que es improvisado, que aquí va a pasar solo lo que vosotros queráis, porque vosotros, sin ninguna duda, sois los protagonistas ahora mismo en Radio Ya.
2: Me he enfadado porque he dicho que me pongáis el eco de Rocío a la niña y no me lo he puesto todavía.
3: Estoy con muchas amigas y les voy a decir que no escuchen Radio Ya.
2: ¡Uy! No, qué broma.
0: Muy bien, chiquita.
1: En este programa tú mandas.
0: Y en este momento lo que tenemos que hacer es saludar a, bueno, pues al mejor DJ de la galaxia del mundo mundial. ¿Qué haría yo sin ti, Antonio Almagro?
4: Marta, qué fiesta montamos siempre en Radio.
1: Todos los viernes y sábados por la noche, entre las 10 y las 12.
0: ¡Lo habéis hecho genial!
1: Vamos que nos vamos con Marta Güera.
3: Hostia.
1: En Radio Le.
3: Te quiero.
0: Nosotros sí que os queremos a vosotros, por supuesto, y mucho, muchísimo. Ya sabéis que aquí tenemos un WhatsApp y que nos podéis decir cosas bonitas, cosas regulares, bueno, y alguna que otra cosa que no sea tan bonita, ¿verdad, Antonio?
4: Pero resistimos.
0: Aquí resistimos a todo. 699-200-800, ahora en serio, 699-200-800, llega María Peláez.
5: La

0: Muchas gracias, familia de mi corazón. Es que os como la cara a Marta y a toda la gente de Vamos que nos vamos. Ole vosotros, María Pelay al habla, claro.
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2: Buenas noches, Radio Le. Me gustaría que me pusieran la canción de... Allá a las puertas de Toledo, madre, le tengo celo, del Chiquetete. Un gran saludo desde Mula, Murcia. Besitos.
3: Buenas noches, Marta. Un saludo a mis compañeros. Buen fin de semana. Petito.
4: Hola, me llamo María. A mí me gustaría que me pusierais Salitre, de Manuel Carrasco. Espero que me lo pongáis, por favor, que tengo mucha ilusión. Me encanta Radio Le, por fin. Soy de Málaga y vengo de un cumple.
5: Pues nada, pues para ti te vamos a poner a Manuel Carrasco. Para ti y para todos aquellos cocodrilos, murcielaguitos, que estáis ahora mismo volviendo de los cumples, y sobre todo para esos padres, esas mamify y esos papify, que estáis ahí por la noche recogiendo y llevando niños. Aquí llega Manuel Carrasco.

0: cuéntanos lo que quieras.
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2: Muy buenas noches, pero que muy buenas noches. Vamos que nos vamos a escuchar buena música.
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0: 699-200-800. 699-200-800. Antonio, ¿la máquina?
1: Aquí la tengo.
0: A tope, a tope. La máquina preparada, Antonio preparado. Aquí todos el WhatsApp preparado. Y aquí nos toca jugar. Esto es muy fácil, por si acabas de llegar, te lo cuento. Solo tienes que mandarnos un WhatsApp, una nota de voz diciéndonos qué fecha ha sido importante en tu vida y nosotros te diremos qué canción sonaba todo el rato en la radio justo en ese momento. ¿Vale? El número te lo sabes, te lo he dicho. Pero llega el azafato, que tiene una voz. ¿Cómo es la voz del azafato, verdad, Antonio?
1: ¿Cómo te gusta la voz?
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3: El 1 de noviembre de 1956. ¿Qué canción sonaba cuando yo nací?
0: Oye, porfa, nos grabáis la nota de voz un poquito más alta, que nos ha costado un poquito de trabajo saber la fecha. De hecho, estoy aquí haciendo tiempo para que Antonio encuentre la canción. ¿La tenemos? La tenemos, mira, el 1 de... El gallo. El 1 de...

0: 8 de diciembre del 1994. Ahí. A ver qué sale.
1: Pues sale Rosario. Sale esta canción que seguro que te sabes, que cantas, que bailas y que conoces, vamos, de sobra. El día 1 de diciembre del 94 sonaba en todas las emisoras esta canción. Estoy aquí solita. Estoy

0: Buenas noches, quisiera saber qué sonaba el 20 de agosto de 2016, que fue donde encontré al amor de mi vida. Buenas noches.
1: Pues qué bonito esto de que te acuerdes de la fecha exacta en la que conociste a tu marido. Bueno, o al amor de tu vida, que no sé si es tu marido, pero es el amor de tu vida. 20 del 8 del 2016, ¿qué canción sonaba en todas las emisoras? Pues esta, de Carlos Vives y Shakira.

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3: Que hay mucha gente ahora preguntando, Antonio, ¿eh? ¿Qué programa escucháis? ¿Qué emisora escucháis? Pues siempre Radio Lé, viernes y sábado de 10 a 12.
4: Qué preguntones.
3: ¿Quién llega? Llega Carmen Lemos y atención, atención. Todo.

0: comer chocolate, atiborrarse de helado, llorar o ponerse la pestaña para arriba, los labios rojos y salir a la calle. Y eso es exactamente lo que ha hecho Carmen Lemos, la despedida. Que yo me voy de fiesta.
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2: Buenas noches, Marta. Pon una canción de Manolo Escobar.
3: Oye, esto no furula muy bien, ¿eh? Mira, tenéis buena música, pero esto no furula bien. Y además, yo os quiero mucho, soy andaluz, de tu pura cepa.
4: Buenas noches, Marta Güera. Pues hoy cumple mi nieto 3 meses. Ponme una canción de Ale Ortiz, la que a ti te guste más. Un beso. Hasta luego.
0: Pues mira qué bonita esta canción de Alex Ortiz. Se llama Maravillosa y con ella celebramos el 25 aniversario en la música de uno de los artistas que más queremos en esta radio, Alex Ortiz. Que por cierto, Antonio, ¿cómo cantas saetas?
5: Sí, sí, verdad.
0: Me he quedado loca. Bueno, venga, Maravillosa para vosotros.

0: maravilloso.
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8: Claro, porque de 10 a 12 de la noche aquí nos convertimos en murciélagos. Somos los murciélagos de Radio Le. Estamos por la noche y estamos colgados. Llegan los Manolos. Esta canción es una aventura. Nada más y nada menos. Por cierto, el WhatsApp lo tenéis para vosotros. 699-200-800. Queremos oíros. Solo notas de voz, porfa. Una aventura.

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1: Venga, apúntate el WhatsApp porque aunque vayamos terminando, aunque ya vayamos terminando, hasta las 12, aquí como se dice, ¿no? Como el refrán, hasta el rabo todo es toro. Pues nosotros hasta las 12 de la noche estamos aquí para escucharos y para poner exactamente lo que vosotros queréis escuchar en Radio Le. A ver, ¿qué te iba a decir? Ah, el WhatsApp, que te lo he repetido mil veces, pero por si acaso, estamos aquí Antonio y yo, que es que de verdad que es que no queremos que se te escape un número. 699-200-800. 699-200-800. Antonio, ¿a ti no te pasa que a veces vas a dar tu número y das el del programa?
2: Yo ni me acuerdo del mío.
1: A mí que me pasa habitualmente. Y al revés, que estoy aquí y digo, verás que lo suelto y la lío parda.
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3: Marta, estáis desbordados. Tú sabes lo que pasa. Que esta mujer que manda los 10 WhatsApp para su marido que está enamorada, que es su marido que está casada. Y no le ponen los WhatsApp.
1: Ya sé quién dices.
3: ¿Sabes lo que pasa, Marta? Antonio, que necesitáis una hora más. Tenéis que terminar a la una.
1: Ay, Pepa, no des ideas. No des ideas. Antonio, ¿tú te imaginas que nos dicen la próxima temporada de 10 a 1?
2: Me juego el matrimonio, ¿eh?
1: Por un módico precio, claro, por un módico precio.
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5: Saludo desde el Bar Luna. Pues quisiera escuchar Lejos pero Venezolano, del prodigio del corrido. Si la tenéis, gracias.
6: Hola, buenas noches. Soy Noel. Quería dedicarle una canción a mi media naranja, Virginia. Una canción especial, la de Decay, El Plan Perfecto. De parte de su medio pollo. Un saludo. Y que la quiero mucho.
1: Esto del medio pollo, yo no sé cómo tomármelo, Antonio. Medio pollo, a ver, es que no me estires de la lengua. No me estires de la lengua. El Plan Perfecto de Decay ha sonado nada en cuanto empezábamos el programa, justo al principio. Así que vamos a hacer una cosa, vamos a hacer un poquito de trampas y te vamos a poner esta canción. Se llama Perdido, también es de Decay, pero con rebujitos.
4: Está bien.

0: Vámonos, mi gente, esto dice Juanlu Montoya. Y hay que hacerle caso, porque es sábado, llegamos a las 12 de la noche, casi a las 12 de la noche. Y eso significa que tenemos que recoger, pero que volveremos el próximo viernes a hacer esta locura juntos. Este vamos que nos vamos, que bueno, pues que nos permite compartir un ratito de radio cada viernes y cada sábado. Antonio, gracias, gracias por todo.
1: Un beso, Marta.
0: Gracias también a vosotros, murciélagos, murciélagas, por llenar este programa de vida. Ahora ya sabéis, a seguir con Radio Le. Aquí tenemos la mejor música, la mejor compañía y sobre todo lo que tenemos es mucha alegría. ¡Hasta el viernes!

0: Déjame de grande decirlo.
1: Bueno, venga. A ver si puede.
0: Tú lo que quieres es una.
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3: Ya estamos otra vez, que no cogéis mi mensaje.
4: Al final ni me saluda, ni nos saluda, ni nada de nada.
5: Es la cuarta vez que te pido esta canción. Me dijiste, tomo nota. 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